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0: La radio tiene sus protagonistas y en este campo total del día de hoy nos vamos a meter en uno de los remates importantes, más que importantes diría yo, importantísimo, que se va a estar concretando la próxima semana, sobre todo por esta joven pero fructífera historia que tiene Cabaña Los Pirulos en el Limangus. Por eso nos vamos a poner en contacto telefónico con Leonardo Hernández. Es un placer saludarlo a esta hora de la mañana. Leonardo, buen día, ¿cómo le va?
1: Hola, buen día para vos, buen día para toda la audiencia.
0: Preparándose, imagino, con ultimando detalles. Es el sexto remate, ¿no? Pero uno renueva la expectativa y tiene un poco la gimnasia, ¿no? De organizarlo ya, ¿se mezcla eso, Leonardo?
1: Sí, por suerte, si bien no es mucha la historia, como vos decías, ya uno va adquiriendo experiencia, hay cosas que van sirviendo de un año para el otro, adquiriendo otro trekking, entonces lo que nos permite es llegar un poquito más organizado cada año más, ya tenemos

0: nuestros proveedores de las distintas puntos que hay que tener en cuenta para armar un remate en el medio del campo, ¿no? Pero bueno, siempre un poco se amontona la cosa porque nosotros lo tenemos programado siempre el segundo jueves después de la exposición rural de Palermo, entonces nos dan un poco los tiempos justos para regresar de allá, de la pista de la Expo, y empezar a armar todo lo que es nuestro remate. Pero bueno, venimos bien, por suerte el tiempo más o menos viene acompañando, y con la expectativa, nerviosismo propio de cada año de armar esto, porque para nosotros que somos una cabaña chica, en un solo día vendemos toda nuestra producción anual y jugamos todo nuestro trabajo en ese remate, ¿no?
1: Tal cual, tal cual. Bueno, hablando de Palermo, vienen ahí de un cubrelomo importante, y como decía usted, es un poco, ¿no?, jugarse todas las cartas en un solo día, con una producción, estuvimos viendo algunos videos y demás, muy importante, de toros tanto de pedrigue como puros controlados, de hembras realmente muy destacadas. En un momento, Leonardo, de los, diría de 50 a 60 años para abajo, que nadie recuerda haber vivido un momento de la ganadería como este, ¿no?
0: Sí, sí, realmente el momento de la ganadería, los que tienen, peinan más canas que yo todavía, no lo recuerdan, así que menos para mí. Realmente todos los especialistas no solo dicen que este es un momento único, sino que el futuro es aún más promisorio. Entonces, bueno, esperemos que eso se vea reflejado en quienes tenemos que vender genética. Y como vos decís, venimos del impulso de que uno vivió en Palermo, ¿viste? Imagínate que nosotros fuimos con tres animales y sacamos el campeonato vaquillona intermedia, el campeón dos años y el reservado campeón señor menor, que después fue reservado gran campeón macho de la exposición. Pero más que eso todavía, nosotros que usamos como nuestro eslogan los pirulos cabaña para cabañas, porque nos hemos especializado en animales de pedigrí, este Palermo fue muy importante porque el 60% de los animales que entraron a la pista, 71% de las hembras y 48% de los machos, eran genética de los pirulos por padre o por madre. Entonces, eso realmente nos posiciona muy bien en la raza, y esperemos que se vea reflejado ahora en nuestro remate.
1: Bueno, seguramente que sí, cifras que son más que importantes, Leonardo, imagino, además de la satisfacción, es un poco inflarse el pecho. Yo sé que usted es de perfil bajo, pero inflarse un poco el pecho y decir, bueno, estamos logrando lo que nos propusimos.
0: Sí, ese era el objetivo desde cuando empecé, ese era el objetivo, transformar a los pirulos en un rodeo de referencia, en una genética a la que vinieran a brevar los demás criadores, y bueno, por suerte se ha venido dando, y a uno es como una caricia al alma, ¿no?, que se le da.
1: Tal cual. Además, este remate, ahí le vamos a conocer un poco los detalles, tanto de pedrigue que va a haber como de las hembras. Tiene la particularidad de que, además de hacerse en la cabaña, es sin gastos para el comprador, razón por la cual, bueno, además de condiciones ventajosas que seguramente habrá para este año, tiene este condimento que es un dato no menor a la hora de la liquidación final, ¿no?
0: Mirá, nosotros nos jactamos de que tratamos de poner la mejor genética Limangus disponible, pero a su vez tratamos de ofrecer las mejores condiciones comerciales posibles para los potenciales compradores. Es un remate libre de gasto para el comprador, tiene flete gratis a cualquier punto del país sin importar volumen de compra, 90 días de plazo o 5 cuotas para todas las categorías, y además un régimen de preofertas que tiene descuentos muy ventajosos que pueden llegar en su acumulado hasta un 10%. Entonces, yo creo que por condición.

0: No hay excusas. Por calidad genética, tampoco, así que las tranqueras están abiertas y a quienes quieran incorporar este Limangus a sus rodeos, bienvenido sea, y la posibilidad la tienen el próximo jueves ahí, ¿no?
1: Exactamente. ¿Van a ser 50 toros y 130 hembras, Leonardo?
0: Sí, sí, más o menos estamos en ese número, dos animales más, dos animales menos, pero ahí más o menos estamos, entre los cuales hay lotes muy destacados, como para terminar siendo padres de planteles o donantes de cabañas, en el caso de las hembras, como así también toros o vientres que vayan a sumarse a rodeos comerciales, a rodeos productores de carne, que es realmente el objetivo que tiene la raza Limangus desde que se creó y que se vio reflejado en esta última exposición de Palermo, porque en uno de los primeros acontecimientos que programó Sociedad Rural Argentina para esta edición, estaba el concurso de novillos. Se
1: juró
0: en pie el día miércoles y el día viernes se hizo el block test en el frigorífico Frigolar, donde se evaluaron las reses, se evaluaron las áreas de ojo de bife, se evaluó calidad y cantidad de carne. Y allí el primer premio la mejor media res, la segunda mejor media res y el tercer mejor área de ojo de bife correspondió a reses de la raza de Limangus, reafirmando su potencial carnicero, su conformación carnicera y su calidad de carne, porque ahí competimos entre todas las razas. Había Angus, había Hereford, Bradford, Brangus, Limousin y Cruza, pero realmente fue una demostración de que el eslogan de Limangus, más carne de mayor valor, es una realidad, ¿no?
1: Seguramente que sí. Jueves 6 de agosto en la cabaña en Victorino de la Plaza, allí en el partido de Guaminí, desde las 14 horas arranca el remate. Obviamente va a haber algo para picar, para comer antes, con el martillo, si no me equivoco, del amigo Pampiano Ganusa. Y bueno, por supuesto la invitación está hecha, Leonardo.
0: Sí, exactamente. Sí, nuevamente Juan Manuel Ganusa estará a cargo del martillo, y bueno, y al que no pueda estar presencialmente, va a estar la transmisión por streaming, lo haremos a través de Click Rural o de la página web de Los Pirulos, y se puede manejar a distancia, estarán habilitados los teléfonos, es decir, los caminos tratamos de facilitarlos todos, es una cuestión de decisión, de elegir y de invertir en lo que realmente me parece que va a ser muy productivo.
1: Seguramente que sí. Leonardo, muy, muy amable por atendernos, el agradecimiento de siempre, y bueno, que sea una buena jornada de ventas la de este jueves.
0: Muchísimas gracias por llamarnos y esperemos que así sea. Un saludo para toda la audiencia.
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5: Muy bien, señoras y señores, seguimos en Campo Total Radio y vamos a hablar un poco de agronomía, vamos a hablar de trigo, vamos a hablar de fósforo. Y qué mejor que la ingeniera agrónoma Fernanda San Juan de Fertilizar nos hable de este tema. Trigo y cosecha de fósforo con historial y con formación de un lote. La escuchamos atentamente en esta mañana del viernes en Campo Total Radio.
6: Esperá que rinda ese trigo y yo te digo cuánto fósforo se fue. Porque es una cuenta matemática. Cada tonelada que saco de trigo se lleva la concentración, el fósforo que se va en el grano de trigo, que no queda ni siquiera en el rastrojo, el fósforo que se va en el grano de trigo, lo podemos calcular con un análisis de laboratorio, lo sabemos. Igual no hace falta que el productor vaya a analizar su trigo en un laboratorio, es una medida estándar porque es algo regular. Entonces, cuando yo sé cuántas toneladas de trigo me llevé, sé exactamente cuántas toneladas de fósforo me llevé de ese sistema. Y si tengo el dato de con cuánto fósforo fertilicé ese trigo, me doy cuenta que el trigo que puse como fertilizante ni siquiera alcanzó para cubrir la extracción del trigo. Entonces, poco le va a haber quedado esa soja que viene atrás. A la soja que viene de segunda atrás, si la manejamos bien, también tenemos respuesta. Eso es lo que queremos mostrar cuando uno muestra una serie de ensayos tan sólido y tan contundente de varios años, es que la soja de segunda, cuando la fertilizamos con fósforo al momento de la siembra, también responde, fósforo y azufre. Requiere de los dos nutrientes la soja. Y esa esa buena dosis de fósforo y azufre, esa dosis pensada y bien manejada de fósforo y azufre en la soja, hace que la soja pueda nodular mejor y capturar más nitrógeno. Y esa mejora de captura de nitrógeno del aire que hace esa soja le va a permitir mejorar su calidad. Entonces, además de tener rendimiento, porque la respuesta al fósforo y al azufre es en rendimiento, además de mejorar rendimiento, sostengo la calidad. Y no diluyo esa proteína, porque cuando se diluye la proteína, uno cosecha una soja de baja calidad.
7: Exactamente.
6: Y ya sabemos lo que pasa cuando se cae la calidad de los granos. Nos pagan menos, porque tiene menos valor nutricional. En definitiva, estamos produciendo alimentos, no estamos produciendo cáscara. Estamos produciendo alimento. Entonces, si baja la calidad del alimento, me lo pagan menos. Distinto es, y nos ha pasado, de encontrarnos a hablar cuando tenemos una campaña como la del 2022, donde estábamos atravesando una seca histórica. Y ahí la agronomía que hay que hacer es otra, el manejo es otro, ¿no? Igual, respecto a la tecnología de la nutrición, siempre los cultivos y los lotes que tienen mejor historia de manejo nutricional responden mejor a esas situaciones extremas. Cuando yo tengo un lote donde viene bien manejada la nutrición históricamente, seguramente tuve mejor desarrollo radicular, y cuando en un suelo donde hubo muchas raíces dando vueltas, se forman un montón de canales donde puedo capturar agua. Entonces, en los años donde viene la seca, seguramente tengo mayor agua acumulada en esos perfiles bien manejados que en los más manejados. Y en un año donde tengo un exceso de agua, como puede pasar ahora, los suelos con mejor cantidad de poros son mejor drenados que los suelos que no tienen raíces.
7: Claro.
6: Los suelos que no tienen raíces, no tienen poros, tienen problemas de conducción de agua y entonces quedan anegados. Los suelos que tienen mejor porosidad y mejor estructura y tienen mejores canales de raíces son mejor drenados. Entonces, en cualquiera de los extremos, o porque tengo mucha seca o porque tengo mucha humedad, los suelos con mejor historia de manejo son los que me permiten las mejores performances para esos años. Entonces, este año tengo humedad. Eso es porque el insumo más estratégico que manejamos es el agua. Es el que no podemos ir a comprar, no se pueden comprar milímetros, a no ser que hagamos un planteo con riego, por supuesto. Pero tampoco puedo ir a comprar una bolsa de poros, eso lo dice el Beto Quiroga, ¿no?
7: Claro.
6: Uno no puede ir a comprar una bolsa de poros a la agronomía, los tiene que fabricar con raíces, y son años de manejo. Entonces, los cultivos que mejor historia de manejo, los lotes que mejor historia de manejo tienen, son los que me van a permitir manejar mejor el año de esa campaña. Los cultivos responden a la historia de los lotes. No es algo que podamos, digamos, siempre hay que empezar, ¿no? Si estamos en una situación donde veníamos jugados por cualquier situación, o caemos por primera vez en un lote que alquilamos, o lo que fuera, en algún momento hay que empezar a manejar los lotes bien y pensando en el mediano plazo. Siempre estamos a tiempo.
5: Era la palabra de la ingeniera Fernanda San Juan, hablando de trigo, de cosecha de fósforo, fertilización, historial, formación de un lote, temas importantes que convertimos en este viernes a la espera de Leo de Benedictis, a la espera de El Gato Peters, para cerrar la semana.
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11: Seguimos desde exteriores en la ciudad de La Plata, estamos en la ciudad de Las Diagonales compartiendo este programa de viernes, cerrando la semana. Ahí estamos probando los otros micrófonos, señor operador, usted me dirá, después lo marcará ahí en la grabación para ver si estamos saliendo un poco mejor o un poco peor, pero estamos con los otros micrófonos inalámbricos, así que bueno, algunas cuestiones internas que tiene que ver con el programa. Bueno, tenemos algunos mensajes que en un rato nada más vamos a estar compartiendo.

0: Miguelito Ferrejín, el agente de Wanglen. Muchas gracias, Marilena, Mari, Mendizábal, desde Rauch, que nos decía que estaba muy feo el clima por ahí, así que aprovechamos para saludar a todos los amigos que están prendidos a este programa. Carlitos Benossi también, desde el deslinde de Buenos Aires con La Pampa, desde Villa Massa. Por acá cielo totalmente encapotado, ¿eh? Yo creo que no va a pasar mucho rato, creo que no va a pasar mucho rato que vaya a alargarse a llover. Me imagino, no, vamos a ver qué dice Leo, pero creo que va a pasar más o menos por ahí la cosa. En el marco de Palermo y de cara a lo que será el gran remate anual con una modificación, tuvimos la oportunidad de charlar con Juan Sackmann. Una nota que se las recomiendo, está completa en nuestras redes sociales para conocer un poco más de la historia de esta prestigiosa cabaña. Pero vamos a compartir algunos conceptos de Juan Sackmann de Cabaña Casamú de cara a su gran remate anual.
1: Un nuevo año, una nueva temporada de ventas que la verdad que para nosotros es especial porque vamos a dar un solo un remate anual grande. Nosotros que veníamos acostumbrados a dar tres remates, otoño, primavera y octubre. Bueno, ahora concentramos todo en uno, también después de cambios que hicimos, entrega de campo arrendado, achicamos un poco. Así que bueno, ahora con esta expectativa, este gran remate, bueno, con una oferta espectacular, 140 toros, nunca vendimos tantos toros en un remate. Pero bueno, nos gusta el desafío de ir con toda y la verdad creemos en la genética que vendemos, así que estamos contentos con este remate.
2: Juan, un ofrecimiento importante en volumen, obviamente no podemos dejar de decir que en calidad también, poniendo toda la carne en el asador, con tantos años de trabajo, con tanta información, y yo siempre digo, ¿no? 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
1: 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Y bueno, espero que nos puedan acompañar. Creo que va a ser una muy linda fiesta.
2: Seguramente que sí. Como siempre decimos, ¿no? Con la tranquera abierta de Casamú, con la historia, con el legado, con las nuevas generaciones. Bueno, hay sin dudas una historia que respalda todo este trabajo, Juan, ¿no?
1: No, ni hablar. Pensá que Casamú arrancó en 1980. Arrancaron mis viejos de cero.
2: Una historia fantástica.
1: Espectacular. Bueno, no me quiero extender mucho, ¿viste? Pero de arrancar con 4 vacas, 4 hectáreas. Así que cada año, cada década tuvo su importancia en la historia. Es una historia viva que seguimos construyendo. Al día de hoy seguimos evolucionando, armando equipos nuevos. Así que, no, es re interesante. Y bueno, contento de estar disfrutando este presente también.
2: Bueno, Juan, como siempre, un gustazo, un placer. Y bueno, que sea un gran remate y que sigamos viviendo estas épocas de vacas gordas, como se decía en el campo antes.
1: Sí, ni hablar, meterle y también aprovechar para seguir reinvirtiendo. Creo que ahora se viene también la era tecnológica en la ganadería, que con estos precios también habilita a meter tecnología y bueno, con la IA, todo, con la internet del Starlink y demás, estamos viendo avances, creo que van a ayudar mucho a la mejora y a la genética y al manejo.
2: Gracias como siempre, bueno, un placer.
1: Gracias, Damián.
0: Completa en nuestras redes sociales, en nuestra página web, realmente atrapante, contando la historia de un chico joven que sin duda con un gran equipo tienen un gran legado como el de Carlos Sacmann Buriel. Vamos a la pausa, dale que se viene Leo de Benedictis.
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2: Clásica cortina de cada semana que nos trae la gente de la Cooperativa de Cascallares para presentar nuestra columna de clima, nuestro espacio dedicado a la tendencia climática, a los pronósticos de la mano de nuestro especialista, el señor Leo de Benedictis. Le damos la bienvenida, lo escuchamos atentamente. Leo, buen día, adelante con la columna.
10: Hola, Damián, equipo, ¿cómo están? Muy buen día, buen viernes para todos. Bueno, hoy vamos a contar un poco las perspectivas que tenemos en estos próximos días. Ya venimos hablando de este invierno bastante particular. Ahora podemos empezar a hablar de lo que se espera para el mes de agosto. No todo el mes de agosto, sino tener una tendencia a nivel general de lo que puede llegar a ocurrir.

0: Ir siempre mirando el pronóstico del corto plazo, mirando lo que puede llegar a pasar esta semana, pero si interpolamos un poco y extrapolamos un poco lo que viene ocurriendo tanto en junio como en julio, con las temperaturas, con las condiciones de humedad, con los días de nubosidad, la verdad que venimos transitando un invierno muy particular y un invierno que ha tenido pocos pulsos de frío intenso. Entonces, bueno, esa situación en particular, obviamente que la tenemos que seguir destacando. El hecho de tener un comienzo de agosto con una entrada de aire frío, pero con una entrada de aire frío húmedo. Entonces eso va a estar generando. Bueno, hoy en particular, lluvia y algunas tormentas que se van a notar fundamentalmente en el centro norte de la provincia de Buenos Aires. No tanto nuestra zona en particular, pero igual. Inestabilidad va a haber, condiciones de humedad, así que atentos porque, bueno, hoy es un día particular con la presencia de precipitaciones. Por ahí escuchan el tema de alerta por tormenta fuerte y todo, eso en realidad es para el centro y norte de la provincia de Buenos Aires, no tanto para el sur y mucho menos para el sudoeste, que sí puede tener alguna lluvia, pero en general serán fenómenos más tirando hacia fenómenos más débiles, ¿sí? Lo del centro y norte de Buenos Aires, sur de Entre Ríos, esos ya son fenómenos fuerte, por eso la diferencia entre un sector y el otro. Y una vez que termine de pasar todo ese pulso de humedad, de inestabilidad, de chance de lluvia, lo que va a estar ocurriendo es que va a ingresar aire más frío, aire, te diría, un poco más seco, pero es aire húmedo en realidad. Entonces, no es que va a limpiar, no es que vamos a quedar con condiciones de ambiente frío y seco, no, vamos a quedar con ambiente frío y relativamente húmedo, con lo cual las neblinas, los bancos de niebla, el tema de la nubosidad, de la humedad, incluso hasta las lloviznas, siguen siendo factores que tenemos que tener en cuenta, incluso en esta primera semana del mes de agosto. Así que no descarten en estos próximos días por una entrada de aire frío que no podamos tener días de mucha humedad con neblina y banco de niebla, porque es muy probable que lo sigamos teniendo ese tipo de comportamientos. Así que hay que estar atentos. Obviamente que no es una tendencia general para todo el mes de agosto, es fundamentalmente esta primera semana, después vamos a ir evaluando cómo puede llegar a evolucionar. Ya para la otra semana hay menos actividad, hay menos chances de eventos de lluvia, pero bueno, de todas maneras tenemos un panorama en el cual todavía queda todo mes de agosto para recorrer. Y es un mes en el cual se ven pocos pulsos de aire frío contundentes. Eso también lo quiero remarcar, porque venimos de un invierno que, como les decía, tuvimos solamente una ola de frío, después en general tuvimos temperaturas elevadas, y agosto no parece ser la excepción de tener en general condiciones de ambiente más bien tirando a cálido, no caluroso, no, no, no hablo de altas temperaturas, pero sí de valores que les cueste mucho generar eventos de helada. Hemos tenido poca frecuencia de eventos de helada para lo que es el invierno en nuestra zona en particular. Por eso es importante destacar que agosto sigue esa temática, sigue con esa estructura, más allá de algún día frío que claramente vamos a tener más eventos de helada, pero así como fue esa ola de frío que tuvimos a fin de junio, principio de julio, es difícil que se dé otro evento de esa magnitud, con esa intensidad y con esos valores que tuvimos aquella vez de fines de junio, principios de julio. Bueno, Damián, te mando un gran abrazo a vos, a toda la audiencia, que tengan un excelente fin de semana y nos reencontramos el viernes que viene para seguir ampliando toda la información.
1: Espacio semanal dedicado.

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0: Muy bien, muchísimas gracias, Estudios Centrales. Estamos prácticamente en la despedida. Recordar hoy remate por internet de Brandeman, consignataria desde la provincia de La Pampa y para todo el país. Hoy remate de establecimiento La Negra de Rossi en sus instalaciones en Areco. Mañana La Tregua Santa Coloma. Remate por la pantalla de Canal Rural con los Limangus productivos. Pero, como siempre, cerramos la semana con una sonrisa, con la voz del querido y recordado Gato Peters.
1: Conversaban dos chupados. Dice, ¿vos sos de vomitar? No, yo soy de Claro, dice. Así que, el negro Luján, en Buchardo, sur de Córdoba, venía el listo Reynoso con otro mamá tomando vino en bota. La terminaron la bota. Y a esa hora de la madrugada encuentran en el heladero una jarra llena y la completaron de vuelta. Y el otro decía, vino suave, vino bueno, decía el listo. Y se habían tomado el agua de las remolachas, ¿viste? Que las viejas guardaban el agua de las remolachas para la anemia, no sé qué me ha dado. Una semana meando sangre los dos en el hospital. Todos los análisis se comieron. Maipú. Provincia de Buenos Aires, me contó el Pato París, y sábado a la tarde andaba uno remamado manejando. Lo agarraron los milicos como corresponde, le sacaron el carnet. Pueblo chico, todos conocidos, una semana después se le estaba escapando a los milicos en un auto prestado. Por otra salida se iba para una fiesta criolla en La Bardén, lo volvieron a parar los milicos. Si el carnet, y si lo tienen ustedes, dice, no me lo habrán perdido, ¿no?
0: El humor del querido y recordado Gato Peters en el final para dejarnos una sonrisa y para despedirnos. Si Dios quiere, hasta el próximo lunes. Que tengan un lindo fin de semana. El lunes nos volvemos a escuchar, espero, un poco mejor. Gracias, fuerte abrazo para todos. Chiche, impecable lo de usted. Hasta el lunes, muchas gracias.
2: 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Hasta aquí llegamos por hoy, cerramos la tranquera, pero los invitamos para el lunes próximo, en este mismo horario, para seguir acompañándonos en Campo Total Radio.
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Qué lindo, señoras y señores, queridos amigos. Bienvenidos, buenas, buenas, buenas. Arrancamos, comenzamos de esta manera el programa folclórico más federal de la República Argentina. Hoy cerrando la semana, viernes 31 de julio, cerramos el mes también, ¿eh? Le bajamos la persiana a julio. No vi tantos memes de julio. Claro, con esto del mundial y todo, no estuvo julio. No aparecieron los memes, se olvidaron. Ahora me acabo de acordar de eso. Bueno, alguno por ahí puede haber, por ahí, pero no me ha llegado, no vi ninguno en las redes. Así que bueno, un año donde se han olvidado julio. Carlitos, de la operación técnica, ¿cómo le va, che? ¿Todo bien? Bienvenido. Bienvenida, Floppy, también aquí a la producción de piso. ¿Cómo les va a todos? Arrancando, ¿no? El día de hoy, dos horitas por delante tenemos para disfrutar de toda nuestra música folclórica, toda nuestra música favorita. Así que quédate con nosotros porque estamos sonando en todo el país en este momento, gracias a la dirección de la radio que lo hace posible. Así es. Conexiones de internet, enlaces de streaming, de antenas y muchas radios amigas en todo el país capturando la señal y estamos al aire. Así que gracias a la dirección por permitirnos estar en todos lados. Y anda poniendo la pava, hacete unos matecitos y arrancamos. Escuchamos para comenzar a Zamba Kipildor con La Amanecida. Bienvenidos a Caminos.

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1: Y aquí estamos de vuelta, recién empezamos, para aquellos que recién se suman, recién hace cinco minutitos arrancamos, quédate con nosotros, tenemos dos horas por delante para disfrutar toda nuestra música folclórica, hacete unos matecitos, ¿sí? Recién escuchábamos a Samba Kipildor para comenzar y también empezá a disfrutar de nuestro contenido, a comunicarte con nosotros a nuestro Facebook Camino Folclórico, ahí estamos, podés seguirnos, escribirnos, sino ver todas las entrevistas exclusivas que tenemos a todos los artistas que han pasado por Camino. Seguimos, ahora sí, escuchando una zambita que se va acercando a Abel Pintos y nos trae Solo Canto por Vos.

Diego, un gran amigo, para el programa Caminos y para toda la gente que escucha la radio y para todo el país. Mi nombre es Javi Camino de Berizo, cantante, compositor. Muchas gracias, hasta luego.

Y de esta manera, sí, escuchábamos esta Esquina al Campo, Mi Mayor, La Zambita Me Encanta, de la mano de Alfredo Ábalos. Comunicate a nuestra línea de WhatsApp, estamos en el 221-476-0021.

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3: Continuamos, claro que sí, estamos en línea, queridos amigos. Seguimos con clásicos.

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1: No quisiera quererte, clásicos que van sonando de esta manera, de la mano del Chango Nieto. Seguimos escuchando a Dariel Toro, momento de aquellos artistas que fueron nuestras influencias folclóricas, en la poesía también. Escríbeme una carta, llega Dariel Toro.
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1: Hola, soy Manu Orellana del dúo Orellana Luca. Un abrazo para el camino, para el programa, para Diego, para toda la gente que trabaja en este programa y bueno, nos vemos en algún momento.

Qué lindo, Carlitos, del Chango Nieto, Daniel Toro. Ahora Horacio Guaraní. Y me está sopapeando con grandes cantores que tenemos en nuestro folclore argentino. Horacio Guaraní.

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Hola, soy Franco Borginuevo, para Diego y para el programa Caminos. Un abrazo grandote. Muchísimas gracias por difundir cultura a través de la radio y el deseo de poder encontrarnos nuevamente. Chao.

Los Fronterizos y este clásico, este recuerdo salteño. Te repito nuestro WhatsApp para que te comuniques con nosotros, para que nos mandes mensajito. ¿De dónde sos? ¿Qué estás haciendo? ¿Qué querés escuchar? 221-476-0021.

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1: Un saludo grande para toda la audiencia de Camino Folclórico, para el amigo Diego. Soy Lázaro Caballero de Formosa y sigan escuchando este gran programa.

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1: Ese es nuestro WhatsApp, gracias Néstor, para que te comuniques, para que nos digas qué estás haciendo, de dónde sos, qué canción querés escuchar, qué artista te gusta más. Y también revivimos un poquito lo que han sucedido en los festivales en el verano, ¿no? ¿Qué recital te gustó más en Jesús María, en Cosquín? Bueno, en el festival que hayas ido también, porque sabemos que hay muchos que nos escuchan y han ido a los festivales presenciales, así que han vivido grandes shows seguramente. Quédate con nosotros que tenemos mucho más todavía, ¿eh? Tenemos mucho más aquí en Caminos Folclóricos para seguir disfrutando. Ahí escuchábamos recién al chaqueño palavecino que nos traía Distinta, un bloquecito chamamecero del litoral, y para cerrar no puede faltar el acordeón especial del litoral argentino de nuestro gran intérprete, como es el Chango Spasiuk. La otra vez estuvimos compartiendo ahí un escenario con el Chango, que le mando un saludo muy grande. No llegamos a hacer entrevista porque estábamos en rol de músicos, pero le mandamos un abrazo. El Chango Spasiuk así nos trae Infancia.

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1: Ciento tres punto uno.

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3: Claro que sí, seguimos en la última media hora que nos queda del programa el día de hoy. Y así escuchamos a los chicos de Vale 4 que nos trae La Palanca.

0: ¿Qué tal, amigos? Somos Dúo Heredero, los saludamos. Un abrazo enorme para la gente de Camino Folclórico y a Diego.
1: Diego,
0: un colega, un hermano en esta lucha de mantener presente lo que son las raíces. Dúo Heredero los saluda.
1: Abrazo. Chao.
2: Gracias, queridos amigos. Dúo Heredero nos saludaba y seguimos en Salta escuchando a Gaby Morales, que así nos trae Con tu llegada.

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3: Música norteña que estamos escuchando, que estamos disfrutando aquí en Caminos Folclóricos, amigos. Quédate con nosotros que todavía tenemos mucho más, ¿eh? Seguimos ahora sí escuchando a los Tequis, que así los traen. ¡Ay, corazoncito!

todo corazón una vez más por venir a festejar conmigo estos 10 años. Gracias por el amor, por el cariño, por el respeto. Vamos a cantar todos juntos esta canción, este himno de paz que todos los argentinos necesitamos, que todo este continente necesita, que todo este mundo necesita. Muchas gracias, buenas noches, que Dios los bendiga. Mi corazón en esta noche, de todos ustedes, gracias. Y será hasta muy pronto, nos vemos el sábado 21, gracias. Buenas noches.

y ha revolucionado cada festival, cada recital. Y así pasaba Luciano Pereyra. Solo le pido a Dios sobre el final del programa de hoy, queridos amigos. Muchas gracias por estar, como siempre, prendidos a la radio, prendidos a Caminos Folclóricos. Cerramos el mes de julio y nos encontramos prontito. Nos encontramos en agosto, claro que sí, ¿eh? Gracias, Carlitos, en la operación técnica. Floppy, aquí en la producción de piso. Mi nombre es Diego Sicosi y nos vamos con Jorge Rojas. ¡Sayera! ¡Chau, chau!

despertás y te das cuenta que todo cambió, a pesar de que todo haya sucedido mucho antes. A veces nos topamos con la otra realidad, con eso que un día te atropella de golpe, te quita el aliento, te advierte que nada de lo que vayas a hacer

0: será suficiente porque algo, alguien dispuso terminar, seguir, desaparecer. Cambia y vos, nosotros, éramos parte de esos cambios. Lo que a vos te pasa, a todos nos ocurre un poco lo mismo. Por eso quédate y vamos a seguir compartiendo todo esto juntos cada día del mismo modo que lo hicimos desde el principio.
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3: Escándalo en Mendoza, presos transmitieron en vivo desde la cárcel. Internos del penal de San Felipe en Mendoza realizaron una transmisión en vivo por OMETV con el streamer Valentín Melo de Berazategui. El video se viralizó y reveló que los presos usaban celulares prohibidos en prisión. El servicio penitenciario secuestró 5 aparatos e inició una investigación para determinar cómo ingresaron al pabellón 8B. Se sospecha de complicidad de personal penitenciario y de civiles.
2: Internacionales.
3: Brasil, el vicepresidente calificó de groseros los insultos de Javier Milei. El vicepresidente de Brasil, Geraldo Alckmin, consideró lamentables y absolutamente groseros los insultos del presidente argentino Javier Milei contra su par brasileño Lula da Silva en San Pablo. Milei llamó al mandatario presidiario y ladrón durante un acto de Flavio Bolsonaro. Alckmin advirtió que las ofensas perjudican a la Argentina, principal socio comercial de Brasil. El gobierno de Lula convocó a consultas a su embajador.
2: Hasta aquí el panorama de noticias.
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0: Hola, hola, hola, hola, hola, ¿cómo están? Como cada mañana estamos junto a vos para compartir, como siempre, toda la actualidad, todas las noticias del distrito y la región. Bienvenidos a esta frecuencia 103.1, estamos en la página web Ascensión Digital y te acompañamos hasta el mediodía, como dijimos, con todas las noticias de la región. Hoy cerrando el mes de julio, ¿no? Y también, por supuesto, poniéndonos en clima para arrancar con todo el fin de semana. Y le vamos dando, como lo hacemos todos los días, la muy cordial bienvenida en la mañana al señor Pilín Tapia.
1: Buen día, Rubén, buen día para vos, para la audiencia, para todos los amigos. Realmente estamos contentos, ¿no? De que ya transitando este último día del mes de julio, último día de la semana, arrancamos mañana, tempranito en ayuna con la caña con ruda, la tenemos preparadita, vamos a tomar los tres traguitos correspondientes para que, bueno, podamos tener salud durante todo el año.
0: Excelente, linda propuesta, para poder, mantener un poco esta tradición, ¿no es cierto?
1: Exactamente, sí, aquellos que tengan la oportunidad de conseguirlo, de tenerlo, bueno, ahí está, esos tres traguitos en ayuna. Claro. Para que, bueno, la salud nos acompañe durante todo el año.
0: Ahí está. Si no, le vendemos las botellitas nosotros acá, las petaquitas, puede
1: la
0: ser.
1: Las petaquitas, claro,
0: está,
1: exacto. Habría que tener. Pero bueno, no creo
0: hay
1: que
0: fraccionar, digamos.
1: Sí, no hemos visto ningún negocio, creo que tenga.
0: No.
1: Por lo menos nadie se ha.
0: Es más artesanal, me parece,
1: claro,
0: todo eso, ¿cierto?
1: Sí. En algunas veces supo haber algunos, alguna oportunidad de que esté la caña con ruda en algunos negocios para vender. Pero bueno, estaremos ahí. Hoy el pronóstico del tiempo, podríamos decir así, llueve y no llueve, hay sol y no hay sol,
0: upa.
1: Va a haber viento o no va a haber viento, va a venir tormenta o no va a venir tormenta, está rarísimo, ¿no? Pero bueno, lo que nos da el pronóstico, por lo menos lo que uno ve todas las mañanas, no bien tempranito, que la temperatura va a llegar a los 23 grados, lluvias y tormentas, dice, a partir de la hora 11, así que estamos ahí muy cerquita, aunque hace un ratito salió el sol.
0: Sí, es verdad. No sé
1: qué va a ser, ojalá que esta tormenta se vaya escapando, se vaya disolviendo, como diríamos, ¿no?, un poquito, y que no llegue acá, ¿no? Así que bueno, 17 milímetros se están pronosticando, posiblemente sea para la tarde, ¿no?, todo esto. Así que bueno, vamos a ver, mañana sábado, sol y algunas nubes, y el domingo con 19 grados, el cielo va a estar un poco nuboso, pero vamos a tener la posibilidad de ver un poco más el sol, así que bueno, puede ser que el domingo tengamos la oportunidad de que el sol nos esté acompañando un poco más.
0: Bueno, ojalá, ¿no? Sabemos que hay muchas actividades programadas para el fin de semana, especialmente al aire libre, así que ojalá que el clima se asocie un poquito a todo esto, ¿no es cierto?
1: Sí, por lo menos el fin de semana, ¿no? Que es lo que uno siempre anhela, porque a la gente que por ahí trabaja mucho en la semana para organizar algún evento, tiene la oportunidad de que esté lindo, ¿no?, para que la gente pueda llegar.
0: Totalmente. Así que bueno, vamos a estar atentos a ver cómo evolucionan las condiciones del clima. Regía hasta ayer una alerta meteorológico amarillo debido a posibles tormentas, precipitaciones abundantes, incluso hasta cierto riesgo de caída de granizo, pero hasta ahora no, por suerte no apareció, ¿no es cierto?
1: Por lo menos por acá, por Ascensión, en otras localidades, pero bueno, ya te digo, el pronóstico era para la hora 11 que llegara esta lluvia y posibilidades también de alguna tormenta ahí entre medio de esto. Así que bueno, estamos ahí alerta, atento, a ver qué es lo que puede llegar a ocurrir.
0: Seguro. Bueno, mientras tanto repasamos el pronóstico extendido, cómo va a seguir el clima en todo el territorio nacional. Lo compartimos, gentileza de los amigos de Infoclima.
2: Hola argentinos, ¿cómo estamos? Viernes 31 de julio, prácticamente en todos los videos que vas a ver, me equivoqué, porque yo todavía quería seguir estando en este mes y he estado diciendo 29, pero no. Es viernes 31 de julio, cerramos la semana y también cerramos este mes, por supuesto. No quiero que venga agosto porque sabemos que agosto es el mes de los vientos y prácticamente que en distintos puntos del país ya contamos con la presencia de ellos, porque vamos a contar con alerta amarilla por vientos, vientos onda, vamos a tener alerta amarilla por nevadas y también por chaparrones. Quiero que vayamos parte por parte, comenzando por el noreste argentino y litoral, donde vamos a decir que contamos con ascenso de temperatura, máximas entre los 30, 32 hasta 36 grados. En algunos puntos podría llegar incluso hasta los 39 y podríamos rozar los 40 grados. Una jornada con viento soplando del sector norte, sumamente

0: bastante ventoso este día viernes, porque las ráfagas de viento van a estar entre los 40, 50 hasta 70 kilómetros por hora e incluso en algunos puntos podría llegar a 80. Por esta condición, contamos con alerta amarilla para prácticamente todas las provincias que vemos en pantalla, a excepción de Misiones, que todavía no han emitido una alerta. Pero los vientos en toda esta región van a estar sumamente insoportables. A atarse, por supuesto, te diría yo, el pelo y a tener todas las precauciones. Contamos con el aporte de aire húmedo y una jornada sumamente calurosa, con la presencia de cielo despejado a nubosidad variable. Hacia la franja central de nuestro país, prácticamente toda esta región va a contar con alerta amarilla por tormentas. Un viernes prácticamente inestable, con evolución también de lluvias y de chaparrones, con mejoramientos temporarios de por medio. Vamos a contar con ascenso de temperatura también en esta región, con máximas alcanzando los 18, 28 grados en algunos puntos, máximas entre los 15 a 16. Pero el ascenso de temperatura se va a sentir en este día. Contamos con el aporte de aire húmedo, pero también una jornada sumamente ventosa, con ráfagas entre los 40 a 70 kilómetros por hora, también viento soplando del sector norte, pero el único plus acá es que Santa Fe va a contar con una alerta amarilla también por vientos. Para las provincias cuyanas, prácticamente en la presencia de la nubosidad variable a cielo cubierto en algunas provincias, con ascenso de temperatura, máximas entre los 22, 27 y hasta 26 grados, mínimas entre los 12, 13 y 14. En esta región vamos a contar con alerta amarilla por nevadas en la zona de Cordillera de Mendoza y de San Juan, pero también vamos a contar con alerta amarilla por vientos del Zonda. Y en lo que sería San Luis, contamos con una alerta amarilla por vientos soplando del sector norte y ráfagas de hasta 80 kilómetros por hora también. Para lo que sería el noroeste argentino, todas las provincias que vemos en pantalla cuentan con alerta amarilla por vientos soplando del sector norte en algunos puntos, como sería toda la franja central este de esta región, pero lo que sería la franja central y por supuesto que en lo que sería el oeste de esta región, vamos a contar con alerta amarilla por vientos, pero esta vez por vientos soplando del oeste y las ráfagas que podrían llegar a alcanzar los 100 a 110 kilómetros por hora, la presencia también del viento Zonda en esta región, pero contamos con la presencia de la nubosidad variable a cielo despejado, podríamos llegar a decir, con ascenso de temperatura, máximas entre los 27, 30 y hasta 33 grados. Y para la Patagonia, otro escenario completamente distinto, sumamente marcado este escenario, porque hacia el norte contábamos con alertas, con ascenso de temperatura, perdón, y con alertas amarillas por vientos. Pero esta región va a contar con alerta amarilla, pero por nevadas. Nevadas que van a tener lugar en lo que sería la cordillera de Neuquén y también alerta por nevadas en Santa Cruz, vamos a decir. Algunas nevadas que puedan llegar a tener también lugar en las Islas Malvinas. Contamos con el descenso de temperatura, con el aire polar en circulación, una jornada sumamente fría. Hacia el norte máximas entre los 14 a 16 grados, pero a medida que nos vamos hacia el extremo sur, prácticamente mínimas entre los 0, 1 y hasta 2 y 4 grados, pero las mínimas que vamos a manejar son mínimas entre los 2 grados y mínimas también entre los 7 grados bajo 0, 3 grados bajo 0 y 1 grado bajo 0 para lo que sería Chubut. Una jornada sumamente fría. 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Ahora sí, yo te voy a decir muchísimas gracias y quizás nos veremos la próxima. Nos vemos.
1: Bueno, sí, esperamos vernos, pero ya en el mes de agosto, ¿no? Ya nos vamos a ver con la gente amiga de Infoclima, que tienen ahí todos los pronósticos para dejarnos todo el país,
2: Bueno, en un ratito vamos a compartir también el micro del licenciado Leonardo de Benedictis, que estuvo esta mañana tempranito con Damián Hinding en Campo Total Radio. Bueno, también tenemos la palabra del meteorólogo, que nos dio un panorama bastante amplio, especialmente más de interés para el sector agropecuario, ¿no es cierto?
1: Exacto, sí, un poquito todo lo que se viene, ¿no?, para los próximos meses, tanto claro, agosto como septiembre. Así que bueno, es importante escucharlo porque por ahí nos vamos poniendo en clima y nos vamos preparando, ¿no?, para lo que se puede llegar a venir.
2: Bueno, lo tenemos por acá, a ver si justamente teníamos el momento oportuno para tener la palabra del meteorólogo Leonardo de Benedictis. Bueno, como siempre, palabra autorizada en materia climática, ¿verdad?
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4: Clásica cortina de cada semana que nos trae la gente de la Cooperativa de Cascallares para presentar nuestra columna de clima, nuestro espacio dedicado a la tendencia climática, los pronósticos de la mano de nuestro especialista, el señor Leo de Benedictis. Le damos la bienvenida, lo escuchamos atentamente. Leo, buen día, adelante con la columna.
5: Hola, hola, Damián, equipo, ¿cómo están? Muy buen día, buen viernes para todos. Bueno, hoy vamos a contar un poco las perspectivas que tenemos en estos próximos días. Ya venimos hablando de este invierno bastante particular. Ahora podemos empezar a hablar de lo que se espera para el mes de agosto. No todo el mes de agosto, sino tener una tendencia a nivel general de lo que puede llegar a ocurrir. Siempre mirando el pronóstico del corto plazo, mirando lo que puede llegar a pasar esta semana. Pero si interpolamos un poco y extrapolamos un poco lo que viene ocurriendo tanto en junio como en julio, con las temperaturas, con las condiciones de humedad, con los días de nubosidad, la verdad que venimos transitando un invierno muy particular y un invierno que ha tenido pocos pulsos de frío intenso. Entonces, bueno, esa situación en particular, obviamente que la tenemos que seguir destacando. El hecho de tener un comienzo de agosto con una entrada de aire frío, pero con una entrada de aire frío húmedo. Entonces eso va a estar generando, bueno, hoy en particular, lluvias y algunas tormentas que se van a notar fundamentalmente en el centro norte de la provincia de Buenos Aires, no tanto nuestra zona en particular, pero igual, inestabilidad va a haber, condiciones de humedad, así que atentos porque, bueno, hoy es un día particular con la presencia de precipitaciones. Por ahí escuchan el tema de alerta por tormenta fuerte y todo, eso en realidad es para el centro y norte de la provincia de Buenos Aires, no tanto para el sur y mucho menos para el sudoeste, que sí puede tener alguna lluvia, pero en general serán fenómenos más tirando hacia fenómenos más débiles, ¿sí? Lo del centro y norte de Buenos Aires, sur de Entre Ríos, esos ya son fenómenos fuertes. Por eso la diferencia entre un sector y el otro. Y una vez que termine de pasar todo ese pulso de humedad, de inestabilidad, de chance de lluvia, lo que va a estar ocurriendo es que va a ingresar aire más frío, aire, te diría, un poco más seco, pero es aire húmedo en realidad. Entonces, no es que va a limpiar, no es que vamos a quedar con condiciones de ambiente frío y seco. No, vamos a quedar con ambiente frío y relativamente húmedo, con lo cual la neblina, los bancos de niebla, el tema de la nubosidad, de la humedad, incluso hasta las lloviznas, siguen siendo factores que tenemos que tener en cuenta, incluso en esta primera semana del mes de agosto. Así que no descarten en estos próximos días por una entrada de aire frío que no podamos tener días de mucha humedad con neblina y banco de niebla, porque es muy probable que lo sigamos teniendo ese tipo de comportamientos. Así que hay que estar atentos. Obviamente que no es una tendencia general para todo el mes de agosto, es fundamentalmente esta primera semana. Después vamos a ir evaluando cómo puede llegar a evolucionar. Ya para la otra semana hay menos actividad, hay menos chances de eventos de lluvia, pero bueno, de todas maneras tenemos un panorama en el cual todavía queda todo mes de agosto para recorrer y es un mes en el cual se ven pocos pulsos de aire frío contundentes. Eso también lo quiero remarcar porque venimos de un invierno que, como les decía, tuvimos solamente una ola de frío, después en general tuvimos temperaturas elevadas y agosto no parece ser la excepción de tener en general condiciones de ambiente más bien tirando a cálido, no caluroso, no hablo de altas temperaturas, pero sí de valores que les cueste mucho generar eventos de helada. Hemos tenido poca frecuencia de eventos de helada para lo que es el invierno en nuestra zona en particular. Por eso es importante destacar que agosto sigue esa temática, sigue con esa estructura, más allá de algún día frío que claramente vamos a tener más eventos de helada, pero así como fue esa ola de frío que tuvimos a fin de junio, principio de julio, es difícil que se dé otro evento de esa magnitud, con esa intensidad y con esos valores que tuvimos aquella vez de fines de junio, principio de julio. Bueno, Damián, te mando un gran abrazo a vos, a toda la audiencia, que tengan un excelente fin de semana y nos reencontramos el viernes que viene para seguir ampliando toda la información.
1: Bueno, muy bien, ahí está el informe entonces que escuchábamos esta mañana también a través de la radio a nuestros amigos, ¿no? Del programa de campo, así que como todo

0: los viernes la columna del licenciado Leo de Benedictis, que bueno, la compartimos también ahora, si alguien no la escuchó tempranito, la claro. Tiene la oportunidad de escucharla ahora, ¿no?
1: Muy bien, siempre esperado, ¿no? Cada viernes, justamente Leo de Benedictis, que nos brinda el panorama climático, ¿no es cierto?
0: Sí, así que bueno, estamos esperando, vamos a ver qué pasa.
1: Bien.
0: Como bien decía yo al principio, está que llueve y no llueve, ¿no es
1: bueno,
0: cierto?
1: Bueno, no se decide.
0: No se decide todavía, Bueno, así que a esperar, a estar tranquilo esperando.
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0: Bueno, por acá estamos leyendo también una alerta. Dice que Arenales y la región, gran parte del centro del país, esperan tormentas que se desarrollarán este viernes por el ingreso de un nuevo frente frío. Así que, bueno, es lo que uno está viendo todavía en estos momentos.
1: Sí, alerta amarillo que por lo menos hasta anoche estaba vigente. No sé ahora cómo continuará, pero bueno, vamos a estar indagando al respecto seguramente, ¿no?
0: Sí, vamos a ir siguiendo un poquito cómo se va dando el clima en este día.
1: Seguramente. Bueno, esperando lo que va a ser, por supuesto, un fin de semana que, si el tiempo acompaña, se va a vestir de pasión, pasión futbolera por estos primeros choques de la instancia de semifinales del torneo de la Liga Deportiva, Copa Centenario Singler Club. Bueno, este domingo, el gran clásico de Ascensión, ¿no? En cancha de Social se viene 15:30 horas el gran partido que protagonizarán Social y Singler. En primera instancia, partido de ida para, bueno, empezar a develar cuál de los dos va a jugar la final. Así que realmente un partido trascendente en lo deportivo y seguramente muy, pero muy importante también, bueno, en todo lo que es el folclore, ¿no? De la rivalidad sanamente entendida de los clásicos equipos ascensionenses. Por otro lado, en la localidad de Ferré, mismo horario para el duelo entre Colonial y Arenales Fútbol Club. También van a comenzar 15:30 horas en lo que será el otro choque de esta instancia de semifinales. Bueno, recordamos que en cancha de Social arrancará la jornada a la hora 13 con el partido de división reserva entre 12 y Colonial. También otro lindo choque, un clásico para los más jóvenes de la división reserva, mientras que en cancha de Colonial en Ferré habrá 3 partidos. Al mediodía, la reserva de Singler viaja para enfrentar al Arenales Fútbol Club. 14 horas se va a jugar el partido del femenino, ¿no? Donde lo protagonizarán Colonial y Arenales Fútbol Club. Y 15:30 el partido de primera entre Colonial y Arenales Fútbol Club, ¿no? Así que, bueno, es la definición, o el comienzo, mejor dicho, de la definición de esta instancia de semifinales. Partidos de ida, todo previsto, esperemos que no llueva, para el próximo domingo, ¿no es cierto?
0: No, seguramente que nos va a acompañar el tiempo el domingo para que se pueda realizar, ya un poquito entrando a las finales, ¿no? Porque estamos viendo todo lo que va a ocurrir y, bueno, seguramente siguiendo nosotros también todas las alternativas de los partidos.
1: Seguro,
0: ¿no?
1: Vamos a tener algunos adelantos, ¿no? Para, bueno, ir conociendo cómo llegan los equipos, bueno, esperando a ver qué es lo que va a ocurrir en esta instancia tan importante. También habrá clásico, pero en divisiones inferiores. Mañana se va a estar jugando la quinta fecha del torneo oficial. Juegan Singler y Social, ¿no? En este caso, en el Estadio Auriazul, a partir del mediodía, con el femenino, Recreativas, octava, sexta y cuarta. También, bueno, se enfrentan justamente los equipos que van a protagonizar la primera instancia de semifinal en primera división. También lo hacen en divisiones inferiores, porque van a jugar en Ferré, Colonial y Arenales. También en las categorías juveniles e infantiles, arrancando al mediodía, femenino, recreativas, octava, sexta y cuarta. Y en Arribeños, Huracán recibe a 12 de octubre, va a arrancar 13 horas. Ahí no habrá femenino, recreativas, octava, sexta y cuarta. Tendrá jornada libre el Club Belgrano. Será la quinta fecha de la reanudación del campeonato oficial de divisiones inferiores.
0: Sí, señor. Así que bueno, ojalá que el tiempo esté lindo para que los chicos también se puedan divertir un poquito. Claro. Y bueno, y nosotros seguiremos sufriendo, ¿no? Cada vez que miramos algún partido por televisión, venimos sufriendo con todo el Mundial. Seguimos ahora con River, seguimos con Boca, bueno, realmente tremendo. No sé qué nos ocurre con el fútbol, ¿no?
1: No, increíble, increíble. Bueno, ayer pasamos con lo justo ahí, entre el equipo chileno, bueno, nos salvó un poco el arquero, ¿no? Realmente ahí se reivindicó, me parece, el arquero colombiano.
0: Montero, claro, sí, así que bueno, esperemos que vayan agarrando el ritmo, ¿no?, que corresponde, más sí, es en la parte final ya de esta Copa, bueno, ya va llegando a los octavos finales,
1: seguro,
0: ¿no?
1: Puede haber una definición, pueden chocar en semis Boca y River,
0: sí, si pasan, exactamente, así que, ahí está muy muy cerquita, bueno, vamos a ver, seguir sufriendo un poquito más por ahí en las noches, uh-huh. A veces hasta no queremos cenar para que no nos haga mal, ¿no?
1: Claro, exactamente, no nos caiga mal la cena. Bueno, en un ratito seguramente Juan Domingo nos va a estar contando un poquito algo de eso y nos va a estar anticipando cómo sigue la fecha del fútbol grande el fin de semana, ¿no?
0: Sí, exactamente, veremos también a ver cómo pasa todo esto.
1: Bueno, y te vamos a contar algo más también de toda la actualidad, de los eventos muy lindos que se vienen para este fin de semana. Mucha expectativa, por supuesto, por lo que va a ser el show de Destino San Javier, se viene para mañana, en lo que será un show estelar en la localidad de Ferré, el Club 12 de Octubre, bueno, estará recibiendo justamente a este trío tan emblemático, herederos de aquellos históricos Destino San Javier, con sus papás del trío San Javier, que bueno, marcaron una época inolvidable de la música melódica, la música popular, así que bueno, va a ser un gusto grande seguramente para muchísima gente de la zona, que no dudamos va a estar presente. Ya muchos compraron su entrada anticipada, otros podrán hacerlo también en boletería. Recordamos que hay un sector VIP, que no sé si estará cubierto, pero en un ratito vamos a estar seguramente charlando con gente de la organización para, bueno, vivir a pleno, ¿no?, el show de Destino San Javier, junto a Alma Hernández y junto a Los Bagualeros, que también van a ser un poquito los teloneros de este lindo espectáculo que se viene.
0: Sí, señor. Así que bueno, ahí está, para que te recuerdes, ¿no?, que por ahí te olvidaste de comprar la entrada. Bueno, sí, ya anticipate.
1: Claro.
0: Y te llevas la entradita asegurándote el lugar.
1: Sí, señor. Bueno, ahí estamos. Arrancamos en la mañana. Así nos brinda un adelanto. Destino San Javier, el show que se viene para mañana en Ferré, ¿verdad?

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3: Macri reactivó al PRO con 150 candidatos. Tras su regreso al país, Mauricio Macri aceleró el armado electoral del PRO para el 2027. El plan es presentar 150 candidatos a intendente en todo el país. En el mes de agosto encabezará el ciclo Próximo Paso en el noroeste argentino y en septiembre visitará la Patagonia. El PRO negocia con la Libertad Avanza una eventual alianza en Buenos Aires para fortalecer su presencia.
2: Internacionales.
3: Venezuela, marcha opositora exigió elecciones inmediatas. En Caracas, unas 300 personas, integrantes del pueblo opositor, marcharon con pancartas de María Corina Machado, reclamando elecciones inmediatas tras la captura de Nicolás Maduro. La movilización coincidió con el segundo aniversario de los comicios cuestionados del año 2024. Este fin de semana comenzará un diálogo entre el chavismo y un sector opositor respaldado por Washington. Machado pidió transición democrática con garantías.
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4: El gobierno demora la reforma electoral y negocia por las PASO. La Casa Rosada postergó la reforma electoral mientras impulsa cambios económicos como la reforma del Banco Central y la ley de inocencia fiscal. El oficialismo negocia con gobernadores.

0: ¿Qué hacer con las primarias? ¿Eliminarlas, suspenderlas o volverlas opcionales? El jefe de gabinete, Diego Santilli, y Karina Milei buscan apoyos en provincias. El proyecto es clave para la reelección de Milei.
1: Internacionales.
0: Keiko Fujimori asumió la presidencia de Perú. En el Congreso de Lima, Keiko Fujimori juró como presidenta del Perú, primera mujer electa por voto popular. Asumió 36 años después de su padre, Alberto Fujimori, y con mayoría en el Senado. Prometió mano dura contra el crimen organizado, construir 5 cárceles y dar rol a las Fuerzas Armadas en seguridad. Su desafío, lograr gobernabilidad en un país inestable.
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3: Avanzamos de a poquito junto a vos en la mañana de la radio, cuando faltan exactamente 9 minutitos para arribar a la hora 11. Y bueno, por supuesto estamos con toda la expectativa y la emoción de esta instancia definitoria que ya está instalada del torneo de la Liga, el próximo fin de semana, con 2 cruces realmente con pronóstico reservado. Pero tenemos a nuestro compañero Diego por acá para adelantar un poquito esta instancia tan importante que se viene. Diego, bienvenido, ¿cómo estás?
4: Buenos días, Rubén, para vos, para la audiencia. De alguna manera, no digamos que el torneo va llegando al final, ¿no? Porque todavía falta.
3: Sí.
4: Y en esto que falta puede pasar cualquier cosa. Pero digo, va llegando a la zona roja, ¿no?
3: Sí.
4: A la zona. Ya hay equipos que han quedado eliminados, tanto en reserva como en primera, también en el fútbol femenino. Uh-huh. Y bueno, y este domingo se vienen cruces apasionantes, cruces bárbaros, como quizás por ahí lo habíamos adelantado el domingo hace una semana, el domingo pasado por la tarde, cuando una vez consumado los partidos jugados decíamos ya teníamos los cruces. Pero bueno, se viene la semifinal.
3: Semifinal, sí señor.
4: Semifinal. A 2 partidos,
3: partido de ida,
4: a ida y vuelta,
3: claro.
4: Los primeros partidos que se van a jugar este domingo, si el tiempo lo permite, uh-huh, van a ser en los estadios o en las canchas de los equipos que han clasificado más abajo, ¿no?
3: Exactamente, claro. Recordar aquí, que no rige la ventaja deportiva en este caso, ¿no? No hay ventaja deportiva.
4: No
3: hay ventaja, ¿no? Ya está confirmado eso y aclarado por las dudas, ¿no? La única ventaja, si se quiere, es que los de equipos que terminaron más arriba definen de local,
4: digamos,
3: ¿no?
4: Claro. Ante su gente.
3: Claro.
4: A ver, el femenino, arranquemos por el femenino.
3: Sí, que ya tiene una polémica, digamos, ¿no? Hay un partido por definirse.
4: A ver, por si algo le faltaba.
3: Sí.
4: He escuchado versiones de todo tipo.
3: Sí.
4: ¿No? Cuando el domingo pasado se terminaron los partidos, sobre todo el partido del femenino, el domingo pasado se jugó un solo encuentro del fútbol femenino, uh-huh, en Arribeños,
3: sí,
4: entre Huracán y Singlar.
3: Correcto.
4: Recordémosle a la gente que, a ver, el torneo del femenino de primera división lo componen 5 equipos.
3: Sí.
4: Social, Colonial, Arenales, Huracán y Singlar.
3: Bien.
4: En ese orden habían llegado. Social, Colonial y Arenales estaban clasificados para jugar la semis. Estaban esperando, están esperando.
3: Sí.
4: Y se jugó un solo partido.
3: Claro.
4: Entre Huracán y Singlar. Se jugó el domingo pasado en la cancha de Huracán de Arribeños. Uh-huh. Huracán había terminado con 7 puntos. Singlar había terminado con 5 unidades.
3: Bien.
4: El partido terminó empatado en la cancha, uh-huh, como dijimos nosotros en la transmisión. El resultado que se dio en la cancha, el 0-0,
3: sí,
4: eso lo clasificaba Huracán. O sea, prácticamente no se movía nada en la tabla, porque
3: correcto,
4: los equipos estaban posicionados de la misma manera. Lo clasificaba a Huracán para jugar, en este caso, frente a Social.
3: Bien,
4: Arenales
3: bien.
4: Y Colonial van a jugar el otro cruce. ¿Qué es lo que ha pasado? ¿O qué es lo que ha sucedido? Que la gente de Singlar al, al

0: al pedir las planillas o al ver las planillas, uh-huh. A ver, se dieron cuenta o se notificaron de que en Huracán de Ribeños, en el femenino, había algunas irregularidades, había jugadoras que no estaban en la lista de buena fe.
1: Correcto, ¿eh? Sí, sí. Concretamente Antonella Pera, Milagros Vidosevich y sí. Lara Restaino. En principio es lo que reclama Singlar.
0: Es lo que reclama Singlar, es lo que la gente de Singlar dice.
1: Sí.
0: Y por eso este domingo no se va a jugar un partido del femenino.
1: Claro, porque un tema que deberá resolver ahora el Tribunal de Pena, ¿no? Esperando el descargo, la defensa de Huracán. ¿No?
0: Vamos a ver qué pasa. En el resultado en la cancha, la clasificación fue para Huracán.
1: Sí, correcto.
0: Pero bueno.

0: En el resultado en la cancha, la clasificación fue para Huracán.
1: Sí, correcto.
0: Pero bueno, el Singer hizo la protesta.
1: Ajá.
0: Tiene que recibir la liga el descargo por parte de la gente de Huracán y después resolverá.
1: Sí, sí, sí.
0: Se va a jugar un solo encuentro.
1: Claro.
0: Que se va a jugar en Ferré entre Colonial y Arenales.
1: Bueno, y de prosperar la protesta de Singler, jugaría
0: sí,
1: con Social.
0: Sí, sí, ¿eh? Por si algo faltaba,
1: ¿no? Clásico, ¿no?
0: Clásico.
1: Claro.
0: No sé, a ver. La gente, como te debe pasar a vos, a mí me preguntaba a partir. Nosotros, ese tema de que había irregularidades, prácticamente nos enteramos, o por lo menos yo, cuando estábamos en cancha de Social.
1: Claro.
0: Y sí, llegó, sí, la, sí. Llegó la gente de. De Singler y vamos a reclamar los puntos por esto, esto y esto.
1: Claro.
0: No podíamos decir al aire porque, bueno,
1: sí, sí, sí,
0: no, claro. No sabíamos bien el tema. Bueno, se va a jugar un solo partido,
1: un solo
0: femenino.
1: Partido. Esperando el otro cruce, a ver qué pasa, ¿no?
0: Esperando la resolución. Lo que yo digo.
1: ¿Usted sabe cuánto cuesta reclamar en la liga, no?
0: ¿Usted está bien seguro?
1: Yo creo que sí, no sé.
0: Dígame, por lo menos, a mí me llegó la data, pero no me lo acuerdo.
1: Me dijeron que 200.000 pesos, ¿no?
0: Sí,
1: hay que sacar del bolsillo,
0: ver,
1: ¿no?
0: Yo sé dónde va usted. Sí, es entendible para los dos lados. Por un lado, porque he escuchado, ¿no?
1: Sí.
0: He escuchado de gente de la calle decir, pero ¿es válido poner las 200 lucas?
1: Sí,
0: o el
1: sí,
0: importe que corresponda.
1: Si tenés razón, te lo devuelvo, ¿no?
0: Claro. En un partido del fútbol femenino. Algunos van a decir que no, otros van a decir que sí.
1: Bueno, si
0: a ver,
1: la protesta tiene
0: primero,
1: sustento,
0: si
1: lógico.
0: Si uno tiene el importe para ponerlo y el reglamento dice que es válido y que es así,
1: claro,
0: y lo puedo usar, hay que usarlo.
1: Obviamente.
0: Por el
1: obviamente.
0: Otro lado, más allá de que sea el fútbol femenino, que quizás. A ver, no me quiero ganar enemigos ni enemiga, digo, pero en menor medida a lo que es un partido del fútbol en reserva o en primera, también los clubes saben que de aquí en adelante se tiene que regir todo de la misma manera.
1: Lógico.
0: Cuando digo todo de la misma manera, ¿qué voy? A que si usted, para las inferiores, para reserva y para primera, tiene que presentar una planilla donde está la lista de buena fe, donde están todos los jugadores, ¿no?
1: Exacto.
0: Todos los jugadores que usted va a utilizar durante el año en el club con todos los datos.
1: Sí,
0: nombre,
1: sí,
0: apellido
1: sí,
0: completo,
1: sí.
0: Número de documento, fecha de nacimiento, todo.
1: Sí, sí, lógico. El
0: en
1: pase,
0: este caso,
1: todo, claro.
0: El equipo, la gente de Huracán de Riverenes también debía saber que en ese sentido tenía que tener bien preparado el tema del fútbol femenino.
1: Claro,
0: ojo.
1: Claro. Claro.
0: Porque hoy pasó con Huracán y saltó con Huracán y la gente de Singer se dio cuenta.
1: Sí, sí,
0: el
1: sí,
0: tema
1: sí.
0: Es que, a ver, rápidamente, si hay algún otro equipo, algún otro club que no está correctamente como tiene que estar, rápidamente hacer la lista de buena fe.
1: Bueno, lógicamente, ¿no?
0: para ya, que no vuelva a pasar. A ver.
1: Aparte un torneo oficial, el femenino, no hay que restarle importancia, lógicamente,
0: sí,
1: ¿no? Y es importante darle seriedad porque es el impulso que necesita, ¿no? El fútbol femenino para quedarse definitivamente,
0: usted
1: ¿no?
0: Usted sabe, a ver, yo tampoco lo había pedido, pero quizás por ahí uno maneja las listas de buena fe de los clubes en el fútbol masculino, o mal o bien. Los que andamos en este deporte sabemos quiénes son, ¿no?
1: Sí,
0: los
1: sí,
0: que
1: sí.
0: Realmente son jugadores de los clubes y demás. Pero bueno, yo tuve la oportunidad de estar ese domingo en Arribeños.
1: Ajá, bien.
0: A ver, no el domingo pasado, sino el domingo anterior que se jugó, que fue el partido entre Huracán y Colonial.
1: Correcto, sí,
0: el partido entre Huracán y Colonial de femenino de ese día terminó 0-0. Colonial prácticamente con ese punto se clasificó en el orden que le había dado, segundo.
1: Bien, bien.
0: Y no le cambiaba nada.
1: Claro.
0: No sé si la gente de Colonial sabía de las irregularidades que habla la gente de Singer.
1: Claro.
0: ¿Por qué? Porque yo sin saber, y debo serle sincero, hice una nota a una de las jugadoras que aparecen en cuestión.
1: Ah, mira qué detalle.
0: Pero sin saberlo.
1: Sí,
0: y
1: sí,
0: el domingo
1: sí,
0: pasado
1: sí.
0: Estando en cancha de Social.
1: Claro.
0: Alguien me dijo, bueno, si no tenemos razón por el tema de los cosas, dice, tal jugadora jugó sí. y usted lo sacó.
1: Claro,
0: a ver, yo no quiero ser problema para nadie.
1: No, bueno.
0: Fui a Ribeño como voy a.

0: cualquier cancha.
1: Seguro, seguro.
0: Donde estuvimos bien atendidos, ya lo dije.
1: Sí.
0: Y sin saber, tomé a una jugadora al azar, tanto de Colonial como de Huracán.
1: Claro, claro.
0: Y era una de las jugadoras de Huracán en cuestión. Bueno,
1: seguro, seguro.
0: Usted
1: seguro.
0: Ha dado los nombres y apellido. Uh-huh. Por otro lado, a mí me parece que ya se tendría que haber resuelto.
1: Sí, bueno, evidentemente lo que
0: por
1: pasa
0: el bien
1: que...
0: del fútbol, ¿no? Tanto de las chicas de Huracán para ver qué pasa, para de las chicas de Cinda para ver qué pasa, y sobre todo por el equipo femenino social.
1: Exacto.
0: Que es la que está esperando.
1: Está esperando, claro. Bueno, el tema que se traslada, claro, ¿no? Este tema a Huracán, que deberá, bueno, articular la defensa ahora,
0: bueno,
1: del cargo.
0: Sí, a ver, si la gente de Cinda en este tema vino ya el domingo a las 12,
1: sí,
0: o a la 1 de la tarde,
1: claro,
0: rápidamente, a ver, no... No recuerdo las reuniones, cuando son de la liga, el martes.
1: Los martes, sí,
0: bueno,
1: sí, sí.
0: Uh-huh. Ya el martes haber tirado esto, que se ha tirado sobre la mesa.
1: Claro, claro.
0: Y el miércoles haber llamado a las chicas de Huracán o a Huracán de Ribeños. Uh-huh. Y ya entre jueves y viernes tener todo resuelto.
1: Sí,
0: porque bueno,
1: sí, sí, sí.
0: O Huracán o Singlar en el femenino tendrán que jugar. Y por el otro lado, como le dije, ¿no?
1: Claro, claro.
0: Está Social, que está esperando.
1: Que está esperando. Partido que se podría jugar entre semanas.
0: Exactamente.
1: Posiblemente.
0: Para no parar.
1: Claro.
0: Sí, una jornada, ¿no?
1: Tal cual, tal cual. Bueno, a esperar,
0: bueno,
1: a esperar esa
0: Social está esperando por Huracán o por Singla.
1: Sí, eso se va a definir el martes.
0: El martes.
1: Perfecto.
0: Después los el otro choque, como decíamos, Colonial va a jugar en el femenino.
1: Sí.
0: En Ferré, frente a Arenales. Arenales viaja con todo a Ferré.
1: Claro, totalmente.
0: Vamos a arrancar por ahí.
1: Se traslada con
0: femenino,
1: todo.
0: Femenino, reserva y primera de Arenales en Ferré, en cancha de Colonial.
1: Bien, bien.
0: El femenino de Colonial Arenales arranca a las...
1: 14 horas.
0: A las 14.
1: 14 horas.
0: ¿Por qué? Ahí tenemos el otro tema. Uh-huh. En Ferré, a las 12...
1: Sí.
0: Va a estar jugando la reserva de Arenales Singlar.
1: Correcto. ¿Eh? Sí, señor. Sí, señor. Claro.
0: A las 12 va a jugar la reserva de Arenales Singlar.
1: Uh-huh.
0: A las 14 va a jugar el femenino de Colonial y Arenales. Y 15:30... la primera de Colonial y Arenales.
1: Bien.
0: Para
1: bien.
0: Este lado.
1: Sí.
0: En cancha de Social hay dos partidos.
1: Dos clásicos.
0: Reserva y primera.
1: Sí, señor. Claro.
0: 13 horas.
1: 13 horas.
0: 13 horas el clásico de Ferré. Entre 12 de octubre y Colonial.
1: Uh-huh.
0: Y a las 15:30 el clásico de Ascensión en primera división, Social y Singla.
1: Bueno. Realmente, en una jornada...
0: ¿Entendió?
1: Sí, sí, completo. Bueno, también hemos subido a las redes, ¿no? Y vamos repasando de manera constante lo que va a ser esta jornada. Así que realmente, mucha expectativa. Sabemos que los clásicos son un partido aparte, ¿no? Así que me imagino que ha sido una semana especial.
0: Los clásicos son un partido aparte. Quizás por ahí, a ver, hasta a lo mejor la gente esperaba que anduviésemos en los entrenamientos. Bueno, se dio que... Por ahí en el año no anduvimos.
1: Claro.
0: Estuvimos más, quizás por ahí en esta época relacionado con el tema de las colonias, ¿no?
1: Ajá, muy bien, claro.
0: La situación de invierno, la noche fresca, pero bueno, quizás por ahí antes de la final vayamos a golpear alguna puerta, algún entrenamiento.
1: Claro, claro.
0: Pero bueno, a no olvidarse.
1: Sí, sí.
0: A tener mucho cuidado en la ruta.
1: Sí, obviamente.
0: Puede haber mucho movimiento. Cuidado en la ruta. Primero, los autos van a quedar como en estas instancias,
1: afuera
0: de,
1: sí,
0: de lo que son los estadios. En esta ocasión, en Ascensión, van a quedar a la vera de la ruta.
1: Okay.
0: Y por el otro lado, mucho cuidado, porque bueno, Singlar tiene que ir con la reserva a Ferré.
1: Correcto.
0: Y Colonial y 12 de octubre van a venir, es una locura. Pero
1: sí,
0: bueno,
1: sí, sí, sí, va a ser, va a ser una autopista.
0: Yo pienso en voz alta, digo.
1: Sí.
0: Colonial y 12 viene Ascensión a jugar.
1: Sí.
0: Y bueno, y tanto en la ida de unos y de otros y en la vuelta a tener mucho cuidado, porque después la gente de Singlar va a venir.
1: Claro.
0: A cancha Social y la de 12 y Colonial, o por lo menos la de Colonial, va a retornar a Ferré para jugar. Los partidos ante Arenales. Bueno, Rubén.
1: Ahí está, tenemos un contacto, con nuestro compañero,
0: ¿A quién lo tenemos?
1: Así, a nuestro amigo Mauricio, que también es de Ribeño, por supuesto.
0: 11-5 son.
1: Sí, sí, sí.
0: Estamos en vacaciones, no hay ningún problema, así que le vamos a dar la bienvenida, a Mauricio. Mauricio, muy, pero muy buenos días, ¿cómo te va?
2: Buen día, muchachos, ¿cómo andan ustedes por ahí? Un saludo para ustedes y para toda la audiencia. Con un día horrible acá, por momentos llueve, bueno, no hace frío, todo indica que vamos a tener, me parece, un fin de semana como para el olvido, desde lo meteorológico, al menos parece eso.
1: Sí, es lo que nosotros estábamos de alguna manera adelantando, ¿no? Esperemos que mejoren las condiciones, que las perspectivas de lluvia no se den y que, bueno, la programación del finde con esta instancia tan importante que si viene se pueda desarrollar con normalidad, ¿no? ¿Qué sensaciones un poquito en la previa tenés, Mauricio? ¿Qué te han trasladado un poco también los aficionados?
2: Mirá, acá hay un dato que me parece que es muy bueno. Principalmente si nos metemos en el clásico de Ascensión. Creo que no va a haber muchas excusas en cuanto a jugadores que lleguen con cierto grado de lesión o que vengan arrastrando una dolencia. Creo, miren lo que digo, creo que es la primera vez en el año que Singland llega casi con todos los jugadores en óptimas condiciones. Saquemos a aquellos que no pueden estar porque están purgando fechas, ¿cómo es? Como va a ser la ausencia obligada de su arquero, Nacho Carezani, su goleador, Federico Izaguirre, y el chico Lambrisca, que no va a estar, porque tiene un viaje programa, tiene un viaje, está de viaje. Esas son las tres ausencias de Singa hoy viernes. Muchos hinchas dirán, ¿y por qué decís hoy viernes? Porque generalmente, los viernes, muchas veces los equipos hacen lo que llamamos la activación, ¿no? Un partido medio no exigiéndose mucho. Esas cosas hacen los equipos los días viernes. Por eso me llama la atención de que llegan en óptimas condiciones. ¿Van a estar los Messi Toscani? Pregunta del millón, ¿eh? De los hinchas de Singland, sí, van a estar. Que estuvieron a maltraer todo el año. Va a estar Romitelli, va a estar. Entonces, del lado de Singland creo que debe ser una de las pocas veces que llega en condición. Y por el lado social, estuve averiguando también en el día de ayer, también, más allá de los que vienen arrastrando una lesión, también estarían en condiciones, es decir, que pueden contar con todo lo que tenían, Rubén.
0: No sé cómo habrá. Creo, no recuerdo bien, no traje el teléfono, tenía todo anotado ahí. Me parece que por el lado social, Morales no va a estar.
1: Claro, claro, claro.
0: El lateral por la derecha, que bueno, el domingo lo hizo por la derecha y después terminó jugando por el lateral por la izquierda.
1: Llegó a la quinta, ¿no?
0: Llegó a la quinta amarilla.
1: Claro, y habría que ver cómo terminó su partido Cacheiro, ¿no? Que salió antes del cierre, no sé si fue una cuestión táctica o por ahí un poquito cansado en principio, Mauri, Sí. Sí, te escuchamos, Mauri. Bueno, a ver si...
2: Sí. Ahí los escucho.
1: Sí, decíamos, ¿no?, de que hay que ver el tema de cómo llega Cacheiro, ¿no?, que había salido antes del cierre del partido, que no sé si fue un cambio táctico de Germán Chedad o posiblemente un poquito exigido físicamente, ¿no?
2: Es muy probable porque venía de no tener una regularidad. Yo me parece que no creo que Cacheiro se quiera inclusive él perder este partido, por lo que implica, ¿no? Uh-huh. Me parece a mí que... desde lo físico, bueno, llegan los dos en óptimas condiciones, más allá de lo que decíamos, siempre es normal que en estas instancias siempre pierdas algún soldado. Pero me parece a mí que va a contar con todo lo que tiene para poner todo en el asador, porque yo me imagino... ¿Ustedes se imaginan un partido cerrado o un partido abierto?
1: ¿Qué dice usted, Diego?
0: A ver, es un partido de 180 minutos. ¿Es un partido de 180 minutos? Yo para mí va a ser un partido abierto.
1: Uh-huh. Puede haber muchos goles, puede haber emociones.
0: O sea, el que haya muchos goles es lo que todo relator o periodista que anda en el fútbol o que tenga que hacer el partido quiere, ¿no?
1: Claro.
0: En todo ámbito. Pero para mí va a ser un partido abierto. Para mí, a ver, se da justo en esta instancia. Y vuelvo a reiterar, el torneo tiene algunos asteriscos que a este partido, que va a arrancar en cancha de Social y se va a terminar en la cancha de Singlar, lo hace más especial o más picante de lo que ya es.
1: Claro, claro.
0: A ver, que se entienda bien
1: con lo que hay en juego, ¿no?
0: Término claro. de la palabra.
1: Uh-huh.
0: ¿Por qué? Porque Singlar viene de clasificar... con sus argumentos entre los dos primeros, estuvo en las últimas jornadas ahí, no digamos dependiendo de un hilo, pero que jugaba los playoffs de cuartos de final, termina accediendo.

0: a la segunda colocación. Y por el otro lado está Social. Este Social que quizás por ahí, yo no sé si a esta altura el equipo terminó rindiendo como lo quería su entrenador o no, pero por lo menos llegó a donde quería estar, ¿no? Claro. Hablo del equipo de Germán Chedad, que era a los últimos partidos del campeonato, donde todos los equipos quieren llegar. Y se encuentra con este premio para el lado de Social, ¿no? Y también para Singer, que es el clásico de Ascensión. Yo creo que en esa serie se vienen dos partidos apasionantes, dos partidos donde el domingo no se va a definir nada. Creo que sí se va a definir en cancha de Singlar, donde ninguno de los dos va a querer perder.
1: Claro.
0: Singlar porque clasificó mejor que Social, porque va a definir en su cancha y porque tiene el campeonato que lleva la copa de su nombre.
1: Sí.
0: Por el otro lado, Social, no solamente que enfrente va a tener a su rival de toda la vida, a su clásico de toda la vida, sino que también, por si algo le faltaba, el condimento que tiene, que dice, si te gano y te saco afuera, te saqué afuera de tu torneo. Es claro. Así.
1: Sí,
0: no
1: sí,
0: le
1: sí,
0: busquemos la vuelta, no le, ¿me entendés? Sí, desdramaticemos el fútbol, pero es así. Yo creo que son dos clásicos, dos partidos, el clásico de Ascensión, vibrantes, que habría que haberle buscado en otro horario, sobre todo, ¿no?
1: Para
0: las transmisiones,
1: claro.
0: Pero que se va a definir en la cancha de Singlar y que nadie se lo va a querer perder.
1: Es así, Mauri, ¿no?
2: Yo, mira, hay una cosa que durante este año fue uno de los temas que por ahí lo preocupó un poco a Iván Reyes, hablando con él en alguna oportunidad me lo manifestó, que el equipo padecía un verticalismo que lo complicaba. Una cosa es ser vertical y otra cosa es ser extremadamente directo. La diferencia en fútbol, esto para que se entienda, a mí me gusta el equipo vertical que agarra la pelota, el número 4, por poner un número, se la pasa al 5, el 5 se la pasa al 8, el 8 se la da al 7, el 7 llega, desborda y gol. Eso es verticalidad, es cuando un equipo da 4 o 5 pases en función de ataque y termina en gol. El juego directo es distinto, es el 4 agarra la pelota, no encuentra a nadie cerca, pum, para arriba, lo encontró al 9 que las mete todas y termina en gol. Una cosa es verticalismo y otra cosa es juego directo. En varias oportunidades, Singer tenía esa particularidad de ir muy expuesto arriba y no cuidar el resultado en la parte de atrás. Creo que en ese sentido, en los últimos partidos, Singer mejoró circunstancialmente esa parte que lo preocupaba a su entrenador, es otro equipo en eso. Yo creo que si me pongo de un lado o del otro a analizar, creo que Singer juega más con la cabeza que Social. No sé si se entiende lo que digo, porque Singer sabe que puede definir en su casa y que un resultado lo pone en una vidriera diferente. Ahora, por el lado Social, ¿puede salir este equipo que está acostumbrado a tener jugadores que juegan bien, que tienen buen pie, que ha demostrado que tiene un jugador letal como es Muriel Orlando en la última línea? Salir a querer conseguir un resultado tampoco es bueno, porque si vos salís a lo loco, a buscar goles en el minuto 2, en el minuto 3, podés encontrarte con un equipo que de contra también te puede lastimar. Por eso yo pienso, y soy muy optimista en esto, que si los dos salen a jugar y se predisponen a jugar, vamos a tener un partidazo, no tengo dudas de eso. Ahora, si uno de los dos equipos empieza a ser más timorato en cuanto al resultado, que no lo lastimen, que va a pensar en que el partido es de 180, que la definición es de 180 minutos, podemos tener un partido muy trabado, friccionado, cortado en la mitad de la cancha. Eso lo creo que hasta que la pelota no empiece a rodar no lo vamos a ver. ¿Sí? ¿Somos optimistas? Bueno, ojalá pueda ser un partido abierto y que lo disfrutemos, muchachos.
1: Desde ya, ¿no? Bueno, y esperar también el otro duelo en Ferré, dos equipos que evidentemente, uno como Arenales, muy sólido, ¿no? Llegando primero, y este Colonial, ¿no? Que siempre remando desde atrás, cuando llega a instancias definitorias, realmente es un caso muy serio, ¿no?
2: Sí, déjame terminar una cosita con el tema de social.

0: Sí. Lo de Tomás Morales, 5 amarillas yo tengo.
1: Sí, sí, correcto, correcto. 5 amarillas, ah, un partido.
0: Exacto. Mm. Y tengo otro dato más. Soberano hizo fútbol.
1: Claro.
0: Yo no sé si va a llegar, pero Soberano hizo fútbol.
1: Ajá.
0: Ojo porque puede estar citado.
1: Seguro.
0: Ojo porque puede estar citado, viene de una lesión importante, pero hizo fútbol, y ese no es un dato menor. Cuando el jugador hace fútbol, puede estar a consideración del técnico. Ojo porque si Soberano está en los planes de Cheddar, cierra una puerta importante en defensa.
1: Bien, bien. Bueno, a tenerlo presente, puede ser una opción en el banco, seguramente, ¿no?
0: ¿Mm? Yo creería que hay una butaca disponible para Soberano en el banco.
1: Claro.
0: Mirá lo que te digo.
1: Bueno, bueno. Y hablando de lo que puede llegar a ocurrir en Ferré, ¿cuáles son tus sensaciones?
0: Mirá, lo de Colonial es una cosa, que lo dije durante toda la semana, lo de Colonial es una cosa seria. Es una cosa seria porque ha logrado entrar como a él le gusta, por la ventanita chiquita, haciendo el espacio ahí, pidiendo permiso, pero después se consolida ahí en el juego de la vorágine que te da el fútbol. Este Colonial está acostumbrado a eso, está acostumbrado a ir de mucho punto y terminar siendo banca. Tiene un equipo que de cuarto de cancha para adelante cualquiera en la liga lo pudiera soñar. Lo dije más de una vez porque Fernando Movio volvió a ser el Movio de hacer las transiciones rápidas, de buscar jugar para los costados, porque Dani Vázquez es un crack, ya lo he dicho muchas veces, falta que él se convenza de serlo, porque Brian Jiménez es un socio directo para terminar una jugada en gol, porque tiene un goleador que si se la dan un poco más, ojo que puede llegar a convertir, y mucho hablo de Gonzalo Policani, porque no sé si Troyano va a ser de la partida, pero es un proyecto donde para mí lo de Troyano cotiza en bolsa hoy en día, y que tiene otros jugadores, porque Gauna llega al gol, porque tiene en Lucas Apestato un jugador que te puede dar mucha solidez. Este Colonial del día domingo que yo vi está para la conversación. No estaba para la conversación. Quiero ser muy sincero y muy directo con esto. No estaba para la conversación. Claro. Pero este Colonial ahora está para la conversación. Este Colonial está para darte un cachetazo. Y me parece que si Arenales no juega bien, la puede pasar muy mal. Ojo, que Arenales tiene jugadores para jugar bien.
1: Sí, sí, sí, sí.
0: ¿Me explico?
1: No. Sí, sí.
0: Porque tiene jugadores para poder ganarle a Colonial. Pero para ganarle a este Colonial hoy, tenés que jugar bien. Si no jugás bien, este equipo es lapidario. Este equipo te lastima, este equipo no tiene ganas de hacértela pasar livianito. Entonces, esa es la sensación que yo me quedé con los últimos dos partidos que vi de este equipo.
1: Bien.
0: ¿Sí? No sé si fui claro.
1: Sí, sí, sí, sí. Perfecto, perfecto. Bueno, esperar el domingo, Mauri, seguramente con las mejores expectativas. Diego, creo que se vienen, como decíamos, dos cruces apasionantes en
2: dos sentidos, ¿no? Sí, sí, lo habíamos anticipado estando en cancha de Social el último domingo, cuando ya estaban los resultados puestos, ¿no? Y más en esta instancia, yo creo que se vienen arrancando de a poco en este domingo dos cruces bárbaros que van a terminar siendo explosivos bien arriba cuando se jueguen los partidos de vuelta, ¿no?
1: Totalmente. Bueno, Mauri, ¿algo más que quieras agregar? Agradecido desde ya como siempre.
0: No, simplemente que los equipos que esperan, que están esperando para la reanudación del nuevo campeonato, empezaron a tener muchas bajas porque se han ido muchos jugadores para disputar el torneo regional federal amateur.
1: Claro.
0: Y bueno, se están buscando la posibilidad de recuperar. A mí me parece que como viene esto para cerrar, ¿no?
1: Sí.
0: Como está viniendo la liga, me parece que los dirigentes van a tener que actualizar un poquito más el reglamento, porque a más de un equipo se le van entre 4 y 5 sí. jugadores, de los cuales solo pueden incorporar 3 y 3 de otra liga.
1: Claro. Claro, claro, sí, sí, sí, sí. Complicaciones, ¿no?, para armar el equipo de cara a la segunda parte de la temporada, ¿no?
0: En esta instancia, y quiero que el ejemplo se entienda, es como salir a pescar adentro un fuentón.
1: Claro.
0: Es la realidad.
1: Sí, sí, sí, sí.
0: No
1: sí.
0: tenés mucho.
1: Claro,
0: no
1: claro,
0: tenés
1: claro.
0: mucho. A mí me parece que sería descabellado que vos puedas incorporar a los 6 meses un jugador de la misma liga que vos lo conocés, que fue desprendido de un equipo, que un equipo le dijo no voy a contar con vos, ¿por qué no se puede incorporar? Me parece a mí que en ese sentido los dirigentes al menos van a tener que charlar, porque si se te van 5 o 6, incorporás 3, la liga pierde

0: categoría, muchachos. Claro.
1: Sí, una es eso, Mauri. Otra es que, a ver, como prácticamente siempre lo dijimos, no digamos que es más fácil, pero por ahí es más común poder, o llegás con un poco más de facilidad, sí, a poder incorporar a principio de año, cuando están prácticamente todos los equipos parados, donde todavía no se inició la actividad deportiva. Ahora, a mitad de año, es muy difícil. Uh-huh. Si un jugador anda bien, por más que le guste a tal o cual dirigencia de los equipos de la liga, anda bien en otro equipo que no es de la Liga Arenales, no va a venir a la Liga Arenales o no va a tener la oportunidad de largarlo, ¿no?
0: Seguro, Diego. Y aparte hay otro dato, Diego, que es muy importante. Los planteles no tienen 25 jugadores que se le lesionan 5 y hay 20 más. Los planteles están muy cortos casi todos. Casi todos tienen planteles muy cortos. Claro. Entonces, uh-huh, una de las cosas que se deberá charlar, al menos charlar y decir, el que habla, en este caso soy yo, estás hablando de más porque no es así, bueno, poneme en este terreno de discusión. Pero cuando un equipo pierde un jugador y el jugador está documentado porque fue operado, muchachos, tiene que salir un reemplazo. Porque, por ejemplo, por el lado de Huracán, Huracán tiene 3 jugadores que no va a poder seguramente utilizar en todo el año y no tuvo la posibilidad de recuperar ninguno. Entonces, eso me parece a mí que es también materia de debate y de charla. Claro. No es lo mismo que vos digas, bueno, yo a Rubén Tapia no lo quiero más porque Rubén Tapia es un pata dura y juega cada vez peor, sí, y yo lo voy a echar porque no lo quiero en mi equipo. Es una cosa. Ahora, si Rubén Tapia le rompen la tibia y el peroné en un partido, ¿por qué yo no puedo incorporar a otro? Porque no voy a poder contar con ese jugador. No sé si me explico.
2: Sí, sí, sí, correcto. Bueno, analizarlo por parte de los dirigentes en base a lo que puedan llegar a trasladarle los clubes, ¿no?
0: Claro, porque hay que analizar, Rubén, que todos los planteles están cortos, miren, para los bancos suplentes.
2: Sí, sí.
0: La mayoría, sí, sí, y no digo que esté mal, pero la mayoría, uh-huh, se están nutriendo con chicos de reserva y de cuarta y de sexta.
2: También, es verdad. Bueno, temática a abordar seguramente en lo sucesivo, ¿no? Mauri, te agradecemos y te mandamos un fuerte abrazo. Nos vamos a estar reencontrando en alguna cancha el domingo, Dios mediante, ¿eh?
0: Sí, seguramente el domingo nos vamos a estar viendo en el clásico de Asunción.
2: Ahí está, te esperamos con todo gusto, ¿eh? Abrazo grande, Mauri.
0: Abrazo para ustedes, gracias.
2: Muy amable, ¿eh? Bueno, ahí estaba el contacto con nuestro compañero Mauricio, ¿eh? Bueno, Diego, y para el cierre también va a haber inferiores con otro clásico de Asunción, ¿no es cierto?
1: Sí, a ver, dos partidos de lo que se juegan mañana.
2: Sí.
1: En inferiores son los que de alguna manera se van a repetir el domingo, ¿no?
2: Claro, claro.
1: Hablamos de Colonial Arenales y del clásico de acá, de Asunción.
2: Exactamente. Colonial Arenales, que arranca al mediodía, femenino, recreativas y, bueno, todas las competitivas.
1: En cancha de Colonial.
2: Cancha de Colonial, sí. Y en cancha de Singlar, el clásico local, Singlar Social, también arranca al mediodía con las mismas categorías. Y el otro compromiso, Huracán 12, que va a arrancar un poquito más tarde, no hay femenino, hora 13, recreativas, octava, sexta y cuarta, y libre Belgrano.
1: Fecha libre para Belgrano.
2: Bueno, nos vamos a estar reencontrando seguramente en el transcurso del fin de semana, si el tiempo lo permite, Dios mediante.
1: Sí, esperemos, ¿verdad?, que nos llueva.
2: Sí, sí.
1: A ver, ¿hace falta el agua?
2: No sé.
1: La verdad no sé. Pero bueno, si tiene que llover, si hace falta el agua, estamos en una zona productiva.
2: Sí, sí.
1: Que llueva el lunes.
2: Que llueva el lunes, ahí está, Que perfecto.
1: A ver, nosotros, o sea, yo con la radio, no sé si usted me va a acompañar o no.
2: Sí.
1: La transmisión este domingo va a estar en Ferré.
2: Bueno, bien.
1: Colonial Arenales, bien. Y el próximo domingo aquí en Asunción para la vuelta en cancha de Signar, en el clásico de Asunción entre Signar y Social.
2: Ahí está, Bueno, nos vamos a estar contando entonces.
1: Y esperaremos a ver qué pasa con la resolución del fútbol femenino de primera.
2: Tal cual. Está. A ver qué pasa con esa instancia.
1: ¿Se para un domingo para jugar el partido?
2: No creo, para nada. Bueno, sufrí un poquito con Boca ayer, me imagino, pero bueno, finalmente pasamos.
1: La verdad, un poco más de lo mismo.
2: Y bueno, a esperar
1: pero
2: que
1: bueno,
2: mejore. A esperar
1: ya
2: que
1: mejore. Vendrán tiempos mejores.
2: Así es.
1: Los torneos recién arrancan.
2: Ajá.
1: En el campeonato de casa, no arrancamos todavía.
2: No arrancamos. Pero bueno, esperemos
1: pero
2: que
1: bueno,
2: mejore.
1: Por lo menos ganó.
2: Sí. Ganar es un impulso. Suma. Diego, nos reencontramos.
1: Nos vemos, Rubén. Gracias. Dale, que la pase bien.

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0: vamos avanzando en la mañana de la radio, cuando ya superamos 33 minutitos de la hora 11 en todo el país. Bueno, y actividad política también este fin de semana. En nuestra localidad tendrá lugar el primer plenario del Partido Justicialista de General Arenales con destacados disertantes. Esto acontecerá mañana, hora 17, en el Centro de Jubilados de Ascensión. Y estamos en contacto con el concejal Gustavo López para que, bueno, nos dé algunas precisiones respecto de esta convocatoria, ¿no? Para los afiliados, bueno, abierto a toda la comunidad. Así que, Gustavo, gracias por el contacto. Bienvenido, ¿cómo estás?
1: Hola, Rubén, buen día para vos y para toda tu audiencia. Sí, como dijiste vos y adelantaste, es el primer plenario que se hace acá en el Distrito de General Arenales. Bueno, contarte que es una invitación, bueno, abierta. Nosotros vamos a organizar este plenario para ver cómo estamos parados en la actualidad como organización, los desafíos que tenemos por delante como organización política, siempre hablando nosotros identificados con el justicialismo o el peronismo, como se llama. Una sola cosa antes de seguir hablando, corregirte que yo te mandé la invitación y después hubo un cambio de planes porque el centro de jubilados estaba, ya lo tenían reservado el salón, así que se va a realizar en el resto de la volada, en el Club Social, en el predio del Club Social.
0: Bien, bien, aclarado entonces el lugar, esa locación, para que la gente lo tenga en cuenta. El horario está confirmado a hora 17, Gustavo.
1: Exactamente, sería mañana sábado 17 horas, con dos disertantes, dos vecinos de nuestra localidad, como es la licenciada Oriana Peretti y el sociólogo Ramiro Fernández, dos hijos de nuestra localidad, gente con mucha experiencia, así que bueno, ellos ya vienen haciendo estas diserciones, estas charlas en otras localidades, así que bueno, va a haber invitados también de otros compañeros de Junín, creo que van a ser

0: acercarse también. Así que bueno, va a ser una charla linda. Ya estuvimos más o menos viendo. No va a ser una charla muy muy extensa por el tema de que por ahí no sé, que se haga llevadero, ¿viste? Así que bueno, estamos con mucha expectativa, Rubén.
1: Bueno, me imagino que esto apunta a reorganizar el espacio, reorganizar el partido, bueno, seguramente ir marcando objetivos de cara al año que viene, año electoral, donde seguramente va a haber muchas definiciones por delante, ¿no?
0: Sí, sí, como vos decís, sí, esto es un tema de empezar a vernos, a juntarnos, vernos la cara nuevamente con muchos compañeros y gente, vecinos que por ahí, por una cuestión u otra, por ahí pasan el tiempo y no nos encontramos. Qué mejor que esto para saber también con nuestros chicos, compañeros, vecinos que vienen a dar esta charla. Así que, bueno, sí, tenemos muchos desafíos por delante. Ver también cómo nos organizamos a nivel municipal, provincial, nacional, pero bueno, más en la cuestión distrital, saber dónde estamos parados, qué opinan, qué opina la gente, los vecinos, más allá del contacto que tenemos diario con ellos, bueno, verlo del lado, viste, más político, sociólogo, de la sociedad, así que esto es para nosotros muy importante.
1: Seguramente, seguramente. Bueno, así que hecha la convocatoria, algo que seguramente por ahí se puede llegar a replicar más adelante en otras localidades, ¿no?
0: Sí, sí, creo que yo te comenté algo. Bueno, esto es, la idea es, bueno, arrancar acá en Ascensión, pero se va a hacer en todos los pueblos del distrito.
1: Bien.
0: La idea es hacerlo en cierto tiempo, que más o menos venimos estudiando, a ver si es una vez al mes, bueno, se va a ver, pero bueno, que todos los vecinos por ahí que le interese el tema que vamos a ir disertando, se puedan acercar y charlar un rato. Esto es más un cruce con los vecinos que por ahí que una charla, que un monólogo, diríamos.
1: Tal cual,
0: Pero es muy interesante. Nosotros ya hemos concurrido a alguna otra y es muy muy linda.
1: Bien.
0: Así que bueno, no, estamos con mucha expectativa.
1: Bárbaro, Gustavo. Y por último, que creo que ayer estuvieron funcionarios de la provincia, ¿no?, para evaluar obras en materia de infraestructura en el distrito, creo que puntualmente aquí en Ascensión, ¿no?
0: Sí, sí, sí. Mirá, ayer justamente hubo gente, funcionarios del Ministerio de Agro. Así que bueno, Jonathan Sánchez, que es un director de un sector del Ministerio, vino a ver porque el año pasado se había hecho un expediente con un subsidio para el municipio de General Arenales, vino a ver si se habían realizado más o menos la obra, en qué estado estaban, unos caminos que se hizo con dinero de la provincia. Así que bueno, estuvieron constatando, hubo funcionarios del municipio de General Arenales también, estuvimos todos reunidos y bueno, estuvimos de recorrida por los caminos rurales, por los que se hicieron y los que no se hicieron. Y bueno, y lo que queda por hacer, así que bueno, la verdad que estamos muy contentos porque hacer un distrito dentro de todo chico a la comparación de otros, que un director del agro venga y se ponga a la par de nosotros y fuimos a los caminos y nos dé, diríamos, nos dé bolilla, diríamos, la verdad que es muy lindo.
1: Seguramente. Bueno, Gustavo, gracias por el contacto, reiterar la convocatoria para mañana y seguramente, bueno, nuevas iniciativas que surjan desde la dirigencia del Partido Justicialista de cara a lo que resta del año y con vistas, por supuesto, al desafío electoral del 2027, ¿no?
0: Exacto, Rubén, sí, sí. Déjame agradecer también a la nueva presidenta del PJ, de General Arenales, Andrea Scarone.
1: Sí.
0: La verdad que hace muy poquito tiempo que está y, bueno, tiene esta iniciativa de estar más en contacto, así que bueno, esto es una iniciativa de ella también, de ella junto con un grupo de trabajo, Amira Carrasco, que es mi compañera como concejal acá de Ascensión.
1: Bien.
0: entre nosotros, más el grupo y los demás concejales, encaramos esta iniciativa que me parece buenísima y bueno, estar a tu disposición, esperamos bueno que pases a saludar y a visitar a los chicos, a los compañeros de vecinos que van a disertar, para que los puedas saludar, así que bueno, esperamos que la gente que le interese, más allá del color político, esto nosotros lo estamos organizando como justicialismo, pero más allá del color político es más una charla social, diríamos, así que bueno,

0: esperamos que todo, más allá de, como te reitero, de la idea política de cada uno, se pueda acercar. Esto es abierto y estamos dispuestos a escuchar todas las voces.
1: Ahí está, ¿eh? Bueno, felicitaciones por la iniciativa, Gustavo, y bueno, estaremos acompañándolos con todo gusto.
0: Gracias, gracias Rubén a vos y saludo a toda la audiencia.
1: Muy amable. Bueno, ahí estaba el concejal Gustavo López, del PJ, adelantando sobre esta actividad que tendrá lugar, como bien mencionábamos, mañana, será en el restaurante La Volada, del campo deportes del Club Social, hora 17, primer plenario del Partido Justicialista. Bueno, estarán disertando destacados profesionales en la materia, la licenciada Oriana Peretti, y también el licenciado en Sociología, Ramiro Fernández. Así que estaremos seguramente atentos a esas novedades. Bueno, de a poquito metiéndonos en los últimos 20 minutitos para llegar al mediodía en todo el país. En un ratito vamos a anticipar algo más de todo lo que se viene para mañana. La gran cita de Destino San Javier en el Club 12 de Octubre de Ferrer. No te lo podés perder.

0: Tiro San Javier, este trío espectacular, herederos de los grandes del trío San Javier, que marcaron un camino importantísimo en la música popular. Hoy, por supuesto, ellos también trazando un camino de éxito, de repercusión, de notable impulso, tanto en escenarios a nivel nacional como internacional. Y mañana sábado van a estar en Ferré. El Club 12 de Octubre abre sus puertas, su brillante y excelente salón, completamente renovado para recibir a Destino San Javier. Y lo tenemos a Martina, Martina Sana, que gentilmente nos atiende para contarnos un poquito y adelantarnos detalles de este espectáculo realmente imperdible, único en la zona. Martina, te saludamos, bienvenida, ¿cómo estás?
1: Buenos días, Rubén, buenos días a toda la audiencia, ¿cómo están por ahí?
0: Bueno, todo muy bien, y seguramente ustedes con la gran expectativa del evento que se viene para mañana, ¿no?
1: Sí, la verdad que sí, estamos ahí con mucho movimiento de entrada, la verdad que hubo muy buena repercusión con este evento que estamos haciendo desde el club, y bueno, también para aprovechar las nuevas instalaciones, como bien decías, esperamos a tres grandes artistas. Alma Hernández, de acá de Ferré, que ya supongo que todos la conocen.
0: Claro.
1: Los Bagualeros de Junín y, bueno, el gran show de Destino San Javier.
0: Bueno, sabemos, Martina, que hubo venta de anticipadas, un sector VIP, el otro sector también, por supuesto, muy cómodo. Eso ya se fue completando. ¿Puede haber algún remanente de último momento como para aquel que se decidió en estos últimos días?
1: Sí, solamente quedan entradas generales, el sector VIP ya está agotado hace varios días ya. Ajá. Solamente entradas generales vendemos hasta el día de hoy. Mañana el que quiera ir directamente puede adquirir su entrada en puerta.
0: Perfecto, se puede adquirir en puerta, digamos, no hay inconveniente.
1: Sí. No.
0: Buenísimo. Bueno, y seguramente un desafío grande, ¿no? Porque se trata de un espectáculo de primerísima línea, por primera vez en Ferré llega Destino San Javier, así que me imagino que el público es muy amplio, no solamente de Ferré, del distrito, sino que han tenido demanda de entradas de toda la zona, ¿no?
1: Sí, sí, realmente sí, fue muy buena la repercusión, como te decía, y bueno, esperamos mucha gente, así que los invitamos a todos que quieran, los que ya no compraron entrada y quieran sumarse, pueden hacerlo.
0: Bueno, y más aún para disfrutar de el remodelado y ampliado salón, ¿no? Que luce espléndido, realmente las obras han quedado espectaculares, ¿no?
1: Sí, realmente quedó muy grande y queda mucha pista para la gente que le gusta bailar folclore, así que también eso para destacar.
0: Bueno, ¿cómo va a ser, digamos, cómo está programada la actividad? ¿Quién estaría arrancando y en qué momento más o menos de la noche estaría actuando Destino San Javier?
1: Abrimos las puertas 20-30 horas. El primer show será el de Alma Hernández.
0: Bien.
1: Luego tenemos ballet a cargo de la profe Virginia Fachile.
0: Ajá,
1: bien. Después vienen los Bagualeros. Y después ahí vendría Destino San Javier aproximadamente 2 de la mañana, más o menos.
0: Buenísimo. Bueno, así que a disfrutar de toda una noche espectacular con un gran servicio gastronómico, ¿no? Así que muchas atracciones y, por supuesto, la atención de primera de la gente del 12, ¿no?
1: Sí, ni hablar, vamos a contar con servicio de buffet toda la noche. Y bueno, los esperamos a todos quien quieran disfrutar de este show.
0: Bueno, Martina, felicitaciones, realmente porque instalan a Ferré y especialmente al 12 en un sitial muy importante de eventos a nivel de la región y del país, así que seguramente proyectando de cara a lo que resta del año algún otro show importante como este que se viene para mañana, ¿no?
1: Sí, sí, ni hablar. Bueno, igual ahora ya en octubre tenemos nuestro aniversario, así que ya estamos planificando ahí siguientes fechas.
0: Buenísimo. Bueno, lo mejor para ustedes, vamos a intentar acompañarlos con todo gusto. Y bueno, felicitaciones por hacer realidad este evento súper importante y que, bueno, la gente, no dudamos, lo va a disfrutar.
1: Muchísimas gracias, un saludo para todos, los esperamos.
0: Muy amable. Bueno, ahí estaba Martina Sana, dirigente del Club 12 de Octubre, nos contaba sobre este gran evento. Destino San Javier llega por primera vez a Ferré, aquí a nuestra región, vuelve para ponerle seguramente todo su caudal interpretativo, toda la música que reconocemos, los éxitos de siempre y por supuesto también los temas nuevos para compartir en una noche súper especial junto a Alma Hernández, junto a los Bagualeros, también el Ballet de Ferré, así que realmente impresionante la propuesta del Club 12 de Octubre de Ferré. Si no te decidiste, bueno, podés comprar ya tu entrada general o directamente en boletería. Parte final, últimos 10 minutitos para arribar al mediodía en todo el país.

0: estamos, de poquito a poquito metiéndonos en la parte final de la mañana de la radio, últimos 5 minutitos para arribar al mediodía en todo el país. 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Muy bien.
1: Bueno, vamos ahí al mercadito antes que se venga la lluvia, ¿no? Porque sí, en Buenos Aires está diluviando.
0: Epa, mira.
1: Bueno, vamos a ver qué pasa acá, por ahora todavía está ahí con las pocas ganas o las muchas ganas de llover, así que vamos a ver qué pasa. La temperatura está agradable.

0: pocas ganas o las muchas ganas de llover, ¿eh? Así que vamos a ver qué pasa. La temperatura está agradable, mucha humedad también, bueno, eso ya sabíamos. 23 grados para hoy, 20 para mañana. Mañana va a haber algo de sol y algo de nubes. Y el domingo, que vamos a tener 19 grados, cielo va a estar nuboso, pero ahí estaba mirando que va a haber posibilidad por la tarde de estar bastante soleadito.
1: Bueno, ojalá que vayan mejorando las condiciones y que tengamos un fin de semana agradable.
0: Seguro que sí. Vamos a hacer fuerza, ¿no?, para que esté lindo el fin de semana.
1: Bueno, te adelantamos que se viene el teatro en General Arenales, con la obra 15 segundos, nuestro amigo Gerardo Bertone, junto a Damián Rearte y Julio Tosi, el domingo 9 de agosto. Así que, bueno, tenemos para ir adelantando este lindo evento teatral que tuvo un gran éxito en su estreno en el Auditorio Copar de Arribeños. 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
1: Sí, señor. 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
1: Sí, señor. Bueno, quédense prendidos la frecuencia de la radio, porque ya se viene Portal Argentina, buena música tropical, bien para arriba, Estudio Mega, última entrega de la semana, y seguramente, bueno, vamos a estar compartiendo, no sé si van a estar las chicas hoy, posiblemente.
0: No, ¿no es cierto? Ya habían dicho que no, que hasta el martes se habían despedido, bueno. Así que bueno, este viernes estaremos con la música que proponemos
1: acá. Ahí está, y si Carlitos cuando se lo proponga, lo esperamos con todo gusto, nuestro amigo Carlitos con Viernes Campero, que le vamos a hacer un huequito ahí para que, por supuesto, también pueda estar con la música folclórica y los eventos gauchos. Recuerden que se viene para este fin de semana también la definición del campeonato de sortija en La Angelita, el sábado, con una gran fogoneada, un gran evento artístico bailable en el Club de Deportivo La Angelita, y el domingo se vendrá, bueno, la última jornada, ya la tercera y última fecha del campeonato sortijero, con más de 50 premios para todos los protagonistas. Así que ahí está todo organizado por parte del amigo Horacio Capese y el equipo de Hablando de Sortijas.
0: Sí, señor, así que bueno, para pasar una vueltita por ahí, tenés esta oportunidad para los eventos gauchos, y si no, bueno, también tenemos el fútbol, bueno, lo que cada uno le guste, ¿no?
1: Un montón de eventos lindos para compartir. Recuerden que también mañana estamos viviendo lo que va a ser el show de Luca Figini en el Teatro La Ranchería, en Junín. Bueno, por supuesto, recién adelantamos la presencia y el recital exclusivo de Destino San Javier en el Club 12 de Octubre de Ferré. Bueno, y arranca agosto con un montón de propuestas impresionantes, el mes del niño, que también tendrá bueno, la convocatoria para agasajar a los más pequeños y a toda la familia.
0: Así, ya de a poquito te vamos a ir contando todo lo que se viene para el mes de agosto, que comienza mañana.
1: Seguramente. Bueno, mañana estamos tempranito con también nuestra música folclórica, Payando los Cuatro Rumbos. Después, a continuación, el amigo Quique Ose con toda la información del sector agropecuario. Y después la música folclórica, ¿no?, con el clásico de todos los sábados por la mañana, ¿no?
0: A todo folclore, traemos todo lo mejor para que vos también te escuches.
1: Bueno, por la tarde tendremos la versión del fin de semana de Portal Argentina, también el ranking de la radio, completito, que se viene, esperando al amigo Dari, que hora 18, esperemos que pueda estar acompañando a toda su gente con la propuesta musical y toda la onda del Dari de la gente.
0: Sí, señor, así que bueno, un buen sábado para disfrutarlo.
1: Y arrancamos el domingo también con Tiempo de lo Nuestro, nuestro amigo Matías también nos brinda la propuesta de la música del recuerdo, que sigue a continuación también con ya uno de los clásicos también muy, pero muy de mucha trayectoria en la radio, ¿no es cierto? Sí,

0: Yo bailaba a mis abuelos, como siempre, el domingo venimos por acá y te pasamos buena música.
1: Ahí está. Bueno, por la tarde también continuamos con el ranking y bueno, nos prendemos al fútbol, que hora 15:30 estamos con la transmisión deportiva, así que no te lo pierdas y después completamos, por supuesto, todo el ranking para, bueno, seguir acompañándolos durante todo el fin de semana.
0: Y el lunes arrancando una nueva semana, sí, en el mes de agosto.
1: Ahí está, con todo para compartir, un poquito renovado también con algunos programitas. Vamos a estar sumando un programa que se llama Compartiendo, concluye el ciclo de Música y Mates, pero algo parecido, Compartiendo va a estar llegando en las tardecitas de todos los días.
0: Hay que renovarse un poquito,
1: claro,
0: ¿no?
1: Claro, por supuesto.
0: Y ya se van a venir los días lindos, los días ya anunciándonos y acercándonos un poco a la primavera.
1: Sí, señor.
0: Así que bueno, es lo mejor para todos.
1: Bueno, excelente. Nos reencontramos, Dios mediante, el lunes. Que tengan un muy buen fin de semana, ¿cierto?
0: Que nos pasen lindo. Chau, chau. Hasta el lunes.

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3: Cayó una banda que drogaba y robaba en Palermo. La policía desarticuló una banda que seducía a hombres en boliches de Palermo, los drogaba y luego los desvalijaba. Las víctimas denunciaron pérdidas de dinero y objetos de valor. El grupo operaba con complicidad interna y fue detenido tras un operativo encubierto. Los acusados se enfrentan cargos por robo agravado y lesiones. La investigación continúa para identificar más damnificados. Una pareja de jubilados compró una heladera que se prendió fuego y recibieron una indemnización millonaria. Una familia de jubilados sufrió el incendio de su casa en Buenos Aires luego de que una heladera nueva presentara una falla eléctrica. La justicia ordenó a la empresa pagarles 16.250.000 pesos como indemnización. El fallo destacó la responsabilidad del fabricante y los daños materiales. Los afectados perdieron pertenencias y agradecieron el respaldo judicial. El caso generó debate sobre controles de calidad en la producción.
2: Hasta aquí el panorama de noticias.
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1: Y se va Julio.
2: Chao,
1: en el colectivo
2: Julio.
1: 31. Se va el 31.
2: El 31 de julio.
1: Sí, claro.
2: Chau, Julio.
1: Chau,
2: buen viaje.
1: Julio,
2: hasta el año que viene.
1: Tanta música. ¿Cómo andan? ¿Todo bien? Bienvenidos.
2: Un programón tenemos hoy.
1: Hoy sí, sí, totalmente. Hoy vamos a estar por la zona de Villa Pehueña, Moquehue. Qué lindo.
2: Menos mal que no decidimos ir más al sur. ¿Vieron lo que pasó con la ruta 40?
1: Coronamiento
2: está cortada en el tramo de los Siete Lagos. Están trabajando. Un desastre, la verdad. Pero bueno.
1: Bueno,
2: mucha nieve, muchas lluvias. Esperan más lluvias en los próximos días para la zona cordillerana de la Patagonia.
1: Mientras que no se lave toda la nieve, déjennos un poquito de nieve, que nevó bastante. A ver si en una de esas, qué sé yo, viste, tenemos ahí un poquito de más verano. Bueno, dijimos,
2: viernes.
1: Día viernes, sí, totalmente. Estamos acá con ustedes. Esto es Portal Argentina. Es tu otra manera de viajar. ¿Vieron lo que está pasando en España? Que se cruzaron un montón de marroquíes. Una locura. El tema de miles de personas escapando de Marruecos a Ceuta. Increíble, realmente. Yo digo, hay una crisis migratoria y miran para Argentina y dicen que somos racistas nosotros. Qué bárbaro.
2: Lo que pasa que, bueno, hay una crisis mundial, claramente. Hay gente que no está muy bien en sus países y que busca la esperanza de un futuro mejor en otros lugares. El tema es que entran así, asustan a los locales, pueden tener algún tipo de problemas en esas barcas que cruzan.
1: No, a nado fueron. Los chicos fueron a nado. Una locura.
2: Pero estamos de este lado del gran charco, estamos
1: sí.
2: En Argentina.
1: Estamos
2: y acá también pasan
1: en el
2: cosas.
1: Tutú del mundo, ¿no? Y estamos felices, ¿no? A pesar de todas las cosas que pasan. Habló por primera vez el árbitro de la final del mundial. Después de que renunció.
2: Bueno, pero una vez que renuncias, ya puedes hablar.
1: Sí, no, parece que tiene cosas que no pudo decir. No se animó a decir por qué no.
2: Porque
1: lo llamaban del VAR, claro, porque lo llamaron del VAR en dos o tres oportunidades y dijo que no. Entonces, bueno, ahora vieron que no

0: ¿Salen los audios del bar como deberían salir? Qué raro, ¿no?
1: No sé.
0: Basta de teorías conspirativas.
1: A ver si alguien... Le voy a preguntar a Inteligencia Artificial. ¿Cómo hacer para que tu marido te dé bola? Le dije, se terminó el mundial. Hace 2 semanas que se terminó. Y sigue, y sigue, y sigue. Déjelo ir.
0: Tuvimos tantos héroes que dejaron la vida en la cancha. Un país que se unió después de tanta...
1: Seguimos unidos, pero no va a cambiar que usted se queje.
0: No, para que hay un bolonqui terrible.
1: No va a cambiar la situación.
0: En cualquier momento lo voltean a Infantino. No dije nada. Cosas que uno se entera por ahí. Quédate con nosotros, esto es Portal Argentina. No hablamos de fútbol, hablamos de turismo.

0: Muy bien, era la música con Soda Stereo. ¿Cómo estamos en este viernes, en este último día de julio? Signos, y hay signos de que gente se viene sumando día a día a Portal Argentina.
1: Por ejemplo, Roberto, que dice: por fin me anoté el número, no los podía encontrar, los escucho todos los días, son fabulosos, no solamente por los lugares que muestran y el turismo, sino toda la onda.
0: Estaba
1: escuchando el tema de los cursos gratis de emprendedurismo. Bueno, en fin, es maravilloso su programa, la verdad, sigan así. Gracias, Roberto, te mandamos un beso gigante.
0: Muchas gracias.
1: También
0: muchas gracias.
1: Nos escribieron y dice: hermosa la foto por una que subimos, o sea, que estamos corriendo.
0: Ah,
1: muy
0: sí,
1: atléticamente.
0: Sí, sí. Muy atléticamente. Sí. No sé qué estábamos haciendo.
1: ¿Cuál personaje de Pixar? Que tienen que decirnos, ¿qué creen que estábamos haciendo?
0: Nos estábamos escapando.
1: ¿A dónde nos íbamos?
0: A algún lugar nos íbamos.
1: Bueno, dicen: hermosa la foto, re piola, saludos a Romy, soy de Bahía Blanca, dice Jero Fernández 2026, te mandamos un beso. Jero.
0: Gracias, Jero, querido. Bueno, y lo que hablábamos, lo que nos decían del mensaje, es esto, ¿no? De poder acceder a capacitaciones gratuitas que tienen certificación internacional. Te recuerdo, Transforming the Future es una iniciativa de un montón de empresas, Universal Assistance, el grupo Fundación Zurich, la Fundación Plan 21, que brindan oportunidades de formación a jóvenes de toda Latinoamérica. ¿Sí? Ahora en Argentina puntualmente están ofreciendo cursos que son gratuitos en habilidades digitales, en emprendedurismo, en turismo sostenible, y tienen certificaciones de instituciones de muchísimo prestigio, como por ejemplo de IBM, del Instituto de Turismo Responsable. Está metida la Red Federal de Turismo, así que está bueno realmente, súmense de cualquier lugar. Está bueno siempre poner un poquito más de alimento a tu cabeza, porque cuando la educación genera oportunidades, el futuro se transforma. Así que Transforming the Future, el futuro está en nuestras manos.
1: Entra ahora a la redfederaldeturismo.com, buscas el banner de Transforming the Future, haces clic, te inscribís y ya estás participando, accediendo a estas becas gratuitas que van a transformar seguramente tu vida.
0: Sí, muchos futuros, ¿eh? Sí, totalmente gratuita. Y te vuelvo a decir, estamos hablando de IBM Skills, de un montón de empresas de primerísimo nivel que te dan ese respaldo, ¿no? Así que adelante, no la dejes pasar, ¿eh? Transforming the Future, dijimos, en la página web de la Red Federal de Turismo.com. ¿Eh? Y ahí haces clic donde dice Transforming the Future, que lo están trabajando en equipo y están haciendo un laburo increíble. Quédate acá.

0: Era el tema que cantó en su momento Soraya, pero la versión de Abel Pintos. Estabas escuchando De Repente por Abel Pintos acá en Portal Argentina.
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0: ¿Se acuerda? Qué linda canción y qué buena versión la de Abel, ¿eh? Hay muy buenas versiones nuevas, ¿eh? Estos días hemos presentado el otro día a Nahuel Penici cantando el tema de Mercedes Sosa, ¿no? La canción de todos, que en realidad era un tema de César Isela, ¿no?
1: Y acá está. Y ahora vino paso... con Sosa porque hoy es viernes, chicos. Es viernes y tu cuerpo lo sabe.
0: Ahí están los sultanes también. Le mandamos un abrazo grande a Jorge. Hace rato que no hablamos con Jorge, ¿eh? Muy bien, ¿querés comunicarte con nosotros? ¿Querías estar en contacto? Sí, 11 25 20 60 40 nuestro WhatsApp. Y si querés formar parte también de nuestra gran cadena en Instagram y en WhatsApp.
1: Comunidad,
0: no me sale nada hoy.
1: Tiene que entrar a Instagram, a Facebook, a Spotify, a donde quieran, la red social que quieran, y ahí nos encuentran, como Portal Argentina. Para los que no anotan y dicen, ay, siempre tardo en anotar, cuando dicen el número de teléfono, no tengo la virome cerca, es 11 2520 6040, nuestro WhatsApp, nuestra línea de comunicación, está habilitada para leerlos, para escucharlos, que nos encanta conocer sus voces.
0: Ahí está, y gracias a todos los que se toman ese ratito y nos cuentan que están en tal lugar o que están escuchándonos a la mañana en el tractor, en el campo, o de repente se van a pescar y les hacemos compañía cuando están trabajando con el pique, ¿no? Cuando tiran las redes, ¿no? Realmente uniendo todo el país, esto es increíble. Nos estás escuchando la misma persona que te está escuchando de repente en Jujuy, en Salvador de Jujuy, o en Tilcara, te está escuchando en pescando embarcado en Mar del Plata, ¿no? En el puerto de Quequén o en La Dulce, o en, son esas cosas que vos decís, wow, las cosas que genera la comunicación. Así que gracias a todos, 11 25 20 60 40, gracias a los que ahí opinan algunas cositas que estamos publicando. Está más jugado el tema de Instagram. Está un poquito más dando tips.
1: Estoy un poco enojada con el algoritmo. Porque está el algoritmo que si pones algo que no te lo muestra, que te lo muestra, pero la gente no participa. Pero vos ves que

0: Lo ven, entonces sí, dale. ¿Les gustó o no les gustó? ¿Les gusta que pongamos cosas más de humor, que salgamos un poco de que movamos el avispero? ¿O quieren que pongamos solo videos de paisajes?
1: No, pero cuando pasamos el otro día, estuvo muy bueno, ¿no? Los tips que diste con tus fotos, que la verdad, saliste como sos, divina.
0: Bueno, gracias.
1: Esas 5 o 6 fotos de carrusel explicando. Sí. ¿Cómo salía la ruta, no?
0: No, ese era el de la caña con ruda.
1: El de la caña con ruda.
0: El que decía cómo poner las cadenas fue nuestro amigo, nuestro embajador, Portalito.
1: Portalito.
0: Que cuando nosotros no queremos trabajar, lo mandamos a él.
1: Está bien, bien. Pero muy bueno, ¿eh? Muy bueno la verdad, todo, ¿eh?
0: Portalito a veces sale y hace informes, a veces le toca explicar cómo poner una cadena y a veces nos cuenta noticias.
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0: ¿Vio quién está volviendo para hacer una gira de despedida?
1: Xuxa.
0: Sí. La criticaron el otro día en Brasil.
1: Por la ropa que tenía.
0: Por la ropa que tenía.
1: Tuvo problemitas con la ropa.
0: Sí, pero se realmente...
1: No les importó, a los hombres no les importó ver los problemas del traje de...
0: ¿Usted va a ir a despedirla o le encantó?
1: Yo voy a ir a bailar. Me llamaron a ver si todavía me entraba el traje de Paquita y le dije, sí, mirá.
0: Sí, en la mano me entra, pero...
1: Con las bucaneras puedo hacer muchas cosas, así que...
0: Bueno, no sé, yo decía para ir a arreglar... La llevamos a la arena,
1: Sí.
0: Va a tener varios arenas. No, ya le cambiaron el nombre, ya me avivé, es como que es demasiado chivo que uno le hace a una empresa.
1: No, basta.
0: Basta.
1: Es un teatro donde va a estar.
0: La arena, chao.
1: La arena.
0: Sí,
1: ahí en
0: igual que el Gran Rex,
1: el Gran Rex se puede decir Gran Rex.
0: El
1: otro no puedes decir porque tiene nombre
0: de
1: una aseguradora.
0: No importa, cualquiera. Ahora es el Arena, ya lo aclaro, no voy a nombrar más ninguna marca.
1: Yo le diría a los amigos del banco que si quieren que los nombremos, que nos acompañen.
0: Y si no, saludos, chao. Sí, no.
1: Igual creo que muchos problemas no se van a hacer, si vos decís el área.
0: No.
1: Sí. Van a dormir igual tranquilos.
0: Sí, tienen que.
1: Todos los ahorros de todos los que ponen plata ahí
0: todos
1: en
0: los
1: el
0: meses.
1: Banco y la gastan en lo que quieren, como publicidades en una arena que no es necesario.
0: Bueno, se viene con todo. Viene Xuxa, va a cerrar su carrera. Dijo que va a cerrar su carrera y después se va a limpiar. Viene Xuxa. Y después limpita.
1: Ay, lo tuvo que explicar para que todo se ríe.
0: Para usted.
1: Vení, Viale, retalo. Decile, basta, Juanjo.
2: Suficiente, ya podés parar, Juanjo. Ya está, Juanjo, basta. Ya está, Juanjo, basta. Ya se cayó, aflojemos. Suficiente, ya podés parar, Juanjo.
0: ¿Pero qué se cayó? Está perfecta, Xuxa.
1: Gracias, Johnny, porque sin vos no sé qué haría. Porque a mí no me da bola, ¿no? Me da bola.
0: Quiere ir a ver a Xuxa.
1: Bueno, vaya. Quiere ir a ver a Xuxa, vaya. Quiere ir al cucú de Eduardo Castex, vaya.
0: Sí, voy a ir al cucú de Eduardo Castex.
1: Quiere ir a ver si la garganta del diablo tiene...
0: ¿Vieron el bolonqui del cucú de Carlos Paz? Le pegaron con todo.
1: Y tienen razón.
0: Sí.
1: ¿Qué quiere? Un cucú que se rompe y encima que es una, no es un cucú, es una cucusa, dicen.
0: Sí, es una palometa.
1: Para mí es una paloma sí. Venida menos, ni siquiera cucusa.
0: Sí, la tendrían que poner en valor. Es un atractivo importante, ¿no? Para una ciudad como
1: se te rompe.
0: Villa Carlos Paz. Un abrazo grande a mis amigos de Carlos Paz, que los quiero mucho. Y
1: ¿tenés?

0: El pajarito afuera.
1: Tengo la foto en el cucú y estuve esperando a que se salga el...
0: Ya lo repararon, pero en plena vacación de invierno tenías el pajarito afuera, pero claro, no tenías la fuente funcionando en el horario. Le das un horario. ¿Cuánto más puede gastar de luz que te tire un chorrito de agua para que la gente se saque la foto ya que el pajarito está afuera?
1: Va.
0: Si no tenés que esperar un montón de horas para que te salga el pajarito. Uy, que faltan 15 minutos, que falta no sé qué. Bueno, ahí lo tenés. ¿Qué?
1: No hablemos del pajarito. Vamos con música, adelante.
0: Hablemos de la concusa.

0: una canción con nombre de ciudad. Estabas escuchando a Buenos Aires, la música con la espectacular Nati Peluso. Qué voz que tiene esta mujer, por favor. Es increíble. Y yo tengo muchas ganas de darme una vuelta por Córdoba. Tengo ganas de ir a Córdoba y quiero buscar en...
1: ¿Querés buscar alojamiento?
0: Alojamiento.
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Obsesión, decía por ahí el señor Miguel Mateos. Tenemos un par de notas increíbles. En un ratito nos vamos a ir directamente hacia la nieve, ¿eh? Nos vamos a ir a Villa Pehueña. Y después, ¿quién te dice? Nos vamos para el lado de Corrientes, ¿eh? Quédate con nosotros.

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0: Sí, nos estamos pisando. Sí, un viaje no es un viaje completo, sino primero llegas al lugar,
1: sí,
0: comes la gastronomía del lugar, conoces la gente y sus artesanos.
1: Totalmente, porque estás llevándote lo que produce a nivel artesanal el lugar, ¿no? Te estás llevando parte del destino, parte de la cultura, del trabajo, de las manos de la gente que vive allí.
0: Así es. Hoy nos vamos de paseo al paseo artesanal de artesanos de Villa Pehueña, Moquehue, y no los vamos a llevar nosotros solitos, ¿no?, sino que tenemos a Florencia de Stefanis con nosotros, que es artesana y que exhibe ahí sus obras junto con el resto de los artesanos de la zona. ¿Cómo está, Florencia?
2: ¿Qué tal? ¿Cómo les va? Muy bien, muchísimas gracias por darnos voz. Es un montón.
0: Gracias a vos, porque no hay nada más lindo que cuando llegás, cuando tenés un ratito o antes de irte, pasar por esa feria de artesanos, por esa plaza en donde los artesanos, los manualistas, empiezan a exhibir todo lo que hacen con los materiales del lugar, con sus sapiencias, con eso que viene heredado de generación tras generación. Así que llévanos a conocer cómo es este paseo de artesanos de Villa Pehueña, Moquehue.
2: Bueno, por un lado yo quiero rescatar el inicio y la introducción que ustedes hicieron en relación a que uno se lleva, no solamente se lleva una artesanía, un objeto, sino se lleva un pedacito del lugar.
1: Sí, sí.
2: Se lleva cultura, se lleva identidad, se lleva trabajo hecho con las manos, pensado, elaborado. Eso por un lado. Por otro lado, bueno, sí, tenemos un paseo de artesanos hermoso que ya va a cumplir 10 años. Es un paseo de artesanos municipal que tiene 10 locales, de los

0: cuales 9 lo ocupan, digamos, lo integran, son parte de, digamos, hay más de 15 familias artesanas y productoras que están en esos locales de diferentes rubros. Y después, dentro del predio también está la casita municipal de artesanos, donde exponen sus productos, artesanos y productores de la zona, tanto de Loncoluán, Moquegua y Villa Pehueña. Ahí hay más de 37, 40 artesanos y artesanas. Bueno, la verdad que los invitamos, es un lugar para hay mucha variedad, digamos, siempre desde el municipio, el área de economía social que está a cargo también del paseo artesanal, es que haya diversidad, que haya alternativas. Bueno, es un paseo de artesanos muy consolidado, con unos locales divinos, la verdad que es un lujo estar ahí adentro. Yo soy artesana, me dedico a la elaboración de mezclas de infusiones con plantitas de la zona, también soy ceramista.
1: A mi juego y después, me sonaron.
0: Bueno, pueden encontrar, bueno, hay tejedoras que tejen la lana de oveja, el telar mapuche, hay tejedoras mapuches, hay compañeras que hacen tejido a crochet, hay compañeras que hacen joyería, que trabajan la madera, que trabajan la pintura, el arte textil, hay indumentaria también, compañeras que elaboran, hacen ropa. Así que bueno, hay mucha diversidad, otros compañeros que elaboran dulces con frutos de la zona también. Bueno, después con el piñón, ¿no? Hay un montón de ofertas en relación a productos elaborados a base del piñón. Y bueno, y está abierto todo el año, así que todo el año nos pueden encontrar, los 365 días del año.
1: Ah, todos los días está todos abierto, días. O sea que hay que pasar
0: todos
1: nomás.
0: Todos los días, exacto, todos los días, por supuesto en temporada alta, los artesanos, artesanas y productores estamos mucho más tiempo, abrimos a la mañana y a la tarde, tarde-noche, cerramos un ratito al mediodía, algunos, no todos, vamos a comer, a dormir la siesta, y después va a seguir elaborando, porque en temporada alta hay que seguir elaborando mientras atendemos. Y después sí, el resto del año, que es temporada baja, también estamos, tal vez con un horario un poquito más reducido, o directamente también compañeros que trabajan en el mismo, en cada uno de los locales, que algunos tienen su propio taller o lugar para producir y elaborar, así que sí, todo el año estamos.
1: Qué bueno. Cuando yo decía esto de cuando uno llega a un lugar, siempre va conociendo como la impronta del lugar a través de sus artesanías. El norte con esos colores vibrantes, con mucho tejido de lana de llama y cerámica, más la cerámica de barro, si se quiere. ¿Cuál es la impronta con lo que uno que se va a encontrar y vas a decir, esto es una artesanía neuquina, esto es sin duda de Villa Pehueña, Moquegua?
0: Mira, nosotros tratamos en general, en principio, compañeros que trabajan la madera, que trabajan la lenga, después todos los productores, los productos que trabajan a base de piñón, también hay cerámica, hay varios ceramistas dentro del paseo que trabajan con la arcilla que recolectamos ahí en la zona. Uh-huh. Después, todo lo que tiene que ver con la lana, ¿no? La lana de oveja, los teñidos, los pilados a mano, los teñidos con plantas de la zona. Digamos, todos de alguna manera tienen una impronta porque, bueno, todos también utilizamos lo que es la flora, la fauna del lugar, ya sea a través del dibujo, a través de elaborar productos, de distintas maneras. Hay mucha diversidad, entonces yo no te podría decir algo característico, pero sin duda la lana está presente, la cerámica está presente, el dibujo y la pintura con las cosas del paisaje y la naturaleza están presentes, la madera está presente, la platería está presente, o sea, yo creo que de diferentes maneras expresamos el territorio, ¿no?
1: Florencia, ¿cómo llegamos al Paseo de Artesanos? ¿Dónde queda?
0: Bueno, ¿cómo llega? El Paseo de Artesanos está en el centro comercial de Villa Pehueña, está sobre la ruta, es un lugar muy bonito, es una L, ¿no? Es justo en una esquina que la calle principal da la ruta y la otra corta y entras al centro comercial. Hay 5

0: locales en un ala y 5 locales en otro, está ubicado como en una L. Tenemos también ahí una platea, hay dos plateas, hay un escenario para eventos culturales, uh-huh. y también hay una platea donde en verano es muy aprovechado porque hay bancos para que las familias se sienten, se queden, recorren. La verdad que es una opción muy, muy interesante para recorrer, para ver. Los invitamos a todos que nos escuchan, que digamos, como que es un lugar que hay que ir.
1: Totalmente. A mí me dieron unas ganas locas de ir a visitarlo. Yo hoy le decía a Eugenia, tenemos que ir, no puede ser que no vayamos a Villa Pehueña este año, así que ya los visitaremos, espero que sea dentro de muy muy poquito, y te voy a ir a visitar. ¿Y qué es el, cuál es el té que me tengo que llevar sí o sí de tu carta, blends?
0: Bueno, hay uno que se llama frutos rojos, que yo lo hago con rosa mosqueta, que recolectamos la rosa mosqueta acá, que es muy aromático, es muy rico. Después hay otro con cascarilla de piñón y con hebras ahumadas, que las ahumamos de manera artesanal con madera de cerezos a las hebras de té, y la mezclamos con cascarilla de piñón y flores. Después hay uno que se llama afrodisíaco, jugando ¡epa! Con tus besos.
2: Mirá vos.
0: Que tiene paramela, tiene menta, tiene hebras de té verde también ahumaditas. Hay variedad, sí, hay.
1: Hay que animarse a probar.
0: Me gusta mucho, sí, que es aromas del bosque, que tiene, es como meterte adentro un bosquecito, hay aroma a madera húmeda. Así que, bueno, juego un poco con esto también, con los aromas de ahí, del bosque, de la cordillera, que me inspiraron, qué sé yo. Yo soy sommelier de Tahití Blender y por ahí he ido buscando más lo aromático.
1: Claro, y es lo más lindo, es poder jugar, y además que la naturaleza es muy bondadosa y nos pone a disposición muchas cosas para jugar.
0: Sí, y yo los invito a todos, a todas, a toda la audiencia, a ustedes, porque también cada artesano, cada local tiene su impronta. Nosotros trabajamos mucho con el municipio, son hermosos los locales, de la puerta para adentro nos dejan crear un montón, cada uno arma su local y lo decora de acuerdo al producto que venden. Mm. Entonces cada uno de los artesanos que hace más de... Hay compañeros que hace como 15 años y más que están... tiene una historia para contar y contarte cómo hacemos las cosas y de qué manera. Así que bueno, también creo que hay un vínculo desde la amorosidad, ¿no? De nosotros somos... Yo me siento que también soy prestadora de servicio, ¿no? Y también somos como abrimos las puertas para, no solamente para dar a conocer nuestros productos, sino para conocer el territorio, el lugar maravilloso en el que vivimos.
1: Claro, que la verdad es un paraíso.
0: Sí.
1: Te agradecemos.
0: Sí, la verdad que sí.
1: Te agradecemos mucho este contacto con Portal Argentina, y bueno, los invitamos a todos a que se den una vueltita por Villa Pehueña, Moquegüe, en cualquier época del año. Es un lugar maravilloso, ahora con su nieve, con ese lago hermoso, con su centro, su parque de nieve.
2: Mahuida, todo junto.
1: No. Mucho para disfrutar, y además este paseo de artesanos que... culmina así el paseo con la frutilla del postre, ¿no? Los regalitos para la familia.

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0: bueno, muy bien.
1: Empezamos. Yo voy a decir, ya conocés Villa de Merlo, pero ahora vas a conocer Merlo Bajo Cero.
0: Merlo Bajo Cero, que es una producción audiovisual. Es, de, como te contábamos al comienzo del programa, un trabajo increíble de Juan Dodero y de un montón de gente que dijeron, vamos a mostrar esto. Y bueno, tal es así que lo quisieron mostrar tan fuerte que hasta forman parte de el Festival de Cine Turístico que se hace este año en Portugal.
1: Wow.
0: Así que, y fueron, están con una mención de honor de la Legislatura de Buenos Aires, y creo que se van a presentar ahora el próximo 7 de agosto, si mal no recuerdo, ahora me va a corregir cualquier cosa, Juan. ¿Lo tenemos en línea?
1: Lo tenemos en línea, te damos la bienvenida, Juan Dodero, que es el director de Merlo Bajo Cero.
2: ¿Cómo andan, chicos? ¿Cómo están? Juanjo, Romy, ¿todo bien?
1: Bien, qué seriedad, señor director.
0: Señor director.
2: Me pongo, entro en personaje.
1: Sí, está de frac y corrupto, así.
0: En la silla del director.
2: Me estoy preparando.
1: Ah, para
2: me
1: que digan.
2: Me estoy preparando para el 7.
1: And the winner is.
2: Me estoy preparando.
0: Qué grande, qué grande. Bueno, contanos cómo es este sueño, cómo lo descubriste. Este lugar maravilloso que está en el camino, digamos, cerquita de la Sierra de los Comechingones, sí. Y que se congela y pasan un montón de cosas.
2: Sí, la verdad que es un lugar bastante conocido para la gente de acá, de la región. Está ubicado en la Sierra de los Comechingones. El acceso más fácil es a través de la Villa de Merlo, uh-huh. Acá en la provincia de San Luis, que es de donde nosotros partimos. Y bueno, como te decía, es un lugar que acá es bastante conocido por la gente del lugar. Y bueno, nosotros habíamos escuchado que en invierno se congelaba, ¿sí? Recordarle también un poco a la gente que nosotros tenemos una operadora de buceo acá en San Luis.
0: Sí.
2: Y bueno, nos gustó el desafío de ir a documentar lo que sería el primer buceo bajo hielo en altura, porque también es un buceo de montaña, que se hace acá en toda la región, ¿no?
0: Wow.
2: Es una actividad poco frecuente. Ahora, yo te digo, empecé a ver que se está haciendo bastante más, así que se ve que el esfuerzo

0: que estamos haciendo nosotros de aventuras, este tipo de deporte, viene rindiendo frutos. De hecho, la película la filmamos el año pasado, y este año vinieron de una marca muy conocida de máscara de buceo que se llama Hollis.
1: Mira.
0: Enviaron un buzo para tener la experiencia, ¿no? Obviamente un buzo certificado, con entrenamiento, que ha venido hasta acá, hasta San Luis, para vivir la experiencia.
1: Contanos.
0: Lo que logramos con esto, la realidad, es un documental, un mediometraje, que tiene como objetivo esto de seguir fomentando el buceo, fomentar la exploración, la aventura, y además mostrar estos paisajes que hay acá, que los tenemos en Argentina, a veces están ocultos, la gente tal vez no los conoce. Yo, cuando vos ves la película, si te digo que es en Noruega, vas a decir que puede ser, pero no. Lo tenemos acá en San Luis, y la verdad es una maravilla.
2: Ustedes lo filmaron el año pasado. Lo exhibieron,
0: sí,
2: por supuesto, en la provincia de San Luis, y de ahí empezaron a hacer todo este caminito de empezar a mostrar su material audiovisual en distintos certámenes y demás. ¿Cómo es que llega a la diplomatura?
1: A la, no, la legislatura.
2: Legislatura.
0: A la legislatura porteña.
2: Estuve estudiando mucho, se nota, la legislatura porteña. ¿Y cómo es que cruzan fronteras y llegan hasta Portugal?
0: Sí, la verdad es que son cosas que uno cuando empieza con una idea, con un proyecto, no. Yo no me las esperaba. La realidad, yo de profesión soy fotógrafo y esta es mi primer película. La verdad que nunca me imaginé que con la primera película que iba a hacer nos iba a ir tan bien. Hemos tenido reconocimientos acá en la provincia de San Luis. Hemos sido destacados por el aporte a la cultura, al turismo y al deporte. Y bueno, se vio que a través de circuitos fuimos mostrando las películas. La presentamos en Buenos Aires, en San Isidro, en el mes de abril, también a sala llena, en el Teatro del Viejo Concejo.
2: Wow.
0: Y llamó la atención de un legislador porteño, el diputado Lupias, que se interesó por el proyecto y nos ofreció generar un proyecto para mencionar el trabajo que nosotros habíamos hecho y reconocerlo también como algo muy valioso para el aporte a lo que es el deporte y a la cultura de la ciudad, teniendo en cuenta que yo vivo en San Luis, pero soy oriundo de la Ciudad Autónoma de Buenos Aires.
2: Y Buenos Aires es la capital nacional del deporte, así fue declarada últimamente, ¿no?
0: Exactamente. Así que, bueno, ellos lo vieron como unos ojos, vieron la película, fue aprobado por unanimidad, y eso desembocó a que nosotros ahora, este 7 de agosto, a partir de las 14 horas, estemos proyectando la película en el Salón Dorado, un lugar icónico de la cultura, donde ha tocado Charly García, Mercedes Sosa, estar ahí recibiendo un reconocimiento donde pasaron tantos artistas de renombre, para nosotros es alucinante. Yo todavía es como que no caigo.
2: Te pellizcás todas las noches antes de dormir.
0: Sí, la verdad que es alucinante. Y bueno, después eso también nos dio el lugar a poder generar los contactos como para presentar la película en distintos festivales. En este caso estamos confirmados ya ahí en el Art and Tour de Portugal, que se hace en la ciudad de Ovar este año.
1: Mirá, que es un festival específico.
0: Del 27 al 30.
1: Es un festival específico de cine turístico.
0: Sí.
1: O sea,
0: sí, lo tengo estudiado.
1: No, pero aparte, ¿sabés? Lo bueno de esto es que, de alguna forma, metés a Villa de Merlo, metés la Argentina en un festival de turismo. Entonces, está buenísimo. Es como que la difusión turística que estás haciendo tiene un valor enorme para toda la gente que trabaja y vive del turismo.
0: Sí, es un poco de devolverle a San Luis todas las cosas lindas que me ha dado desde que yo llegué acá. yo llegué a una situación bastante complicada, en una época muy difícil de mi vida personal, y la realidad que la gente de acá me enseñó a querer mucho este lugar. Uh-huh. Y para mí hoy es un orgullo llevarlo a pasear y mostrárselo a todo el mundo, que lo vea con los ojos que lo vi yo cuando me vine a vivir acá. La verdad que, bueno, me contaba también uno de los organizadores que este año es la primera vez que va a participar una película argentina.
1: Mira.
0: En el festival. Va a estar, bueno, la nuestra, y hay otra más que, si no me equivoco, son de Neuquén, los chicos.
1: Mira.
0: La película. Son dos películas argentinas, sí, este año.
2: Y después de este éxito que tuvo tu ópera prima, vamos a llamarla, tu obra debut, ¿estás pensando en lo que sigue? ¿Una nueva producción? ¿Llevar esto a otro nivel?
0: En principio, nuestra idea es seguir girando con Verlo Bajo Cero. Uh-huh. Tenemos intenciones de participar más en festivales durante todo este año. Tenemos ganas de cruzar el charco y participar también en Uruguay.
1: Bien.
0: Que hay
1: muchos festivales
0: muy importantes de cine que nos interesan también para participar, para seguir difundiendo. Y bueno, seguir generando contactos que puedan servirnos a nosotros para seguir desarrollando películas, seguir mostrando lugares. Y nada, y poder visualizar la infinidad de paisajes que tenemos acá. No solamente en San Luis, ¿no?, que es el lugar donde transcurre esta película, pero sino también a lo largo y ancho de nuestro territorio nacional, que es una maravilla. No tenemos lugares feos.
1: Tenemos un país que es increíble.
0: Hemos sido bendecidos.
1: Sí.
0: Bueno, es un poco la tarea que nosotros nos proponemos, es eso, es mostrar los paisajes desde el ámbito del deporte, siempre desde la exploración, desde la aventura, de decir, che, mirá, tenemos esto acá,
1: claro,
0: y lo podemos hacer. Y para nosotros también, como embajadores del buceo nacional, poder mostrar las proezas que hace un buzo nacido en Argentina, formado en Argentina,
1: claro,
0: en sus aguas, mostrando sus aguas a nivel internacional, es también un espaldarazo muy grande para el deporte, y a nosotros nos estimula muchísimo ese tipo de cosas.
2: Totalmente. El que quiera ver la película, o el que quiera, que no esté en Buenos Aires, sabes que Portal Argentina se escucha de la cordillera al mar y del norte al sur. ¿Dónde puede buscar más información? Sí. ¿Dónde la puede ver? Si es que está en algún digital.
0: Todavía no está liberada, porque justamente los requisitos de los festivales es que no esté disponible en ninguna plataforma.
2: Sí.
0: Cuando nosotros terminemos esta etapa de festivales, la idea es dejarla disponible para toda la gente en YouTube. Uh-huh. Completa. Estamos viendo también en diálogo con Cinear para que esté en la plataforma de streaming del cine nacional.
1: Qué bueno.
0: Esa es un poco la idea. Y ya una vez que terminemos con toda esta etapa linda de que la gente conecte con la película, con el paisaje, con el destino y con el deporte, ya meternos de lleno en el próximo proyecto.
1: Bien, vamos con todo. Vamos con todo.
2: Bueno, mucha merda, no voy a decir otra cosa porque el éxito ya lo tienen, pero
1: totalmente.
2: Que sea que la realidad supere la expectativa que tienen este 7 de agosto y por supuesto lo que venga en Portugal.
0: Sí, a ver si nos podemos traer algún premiecito para la Argentina.
1: Vamos, que se puede, y aparte le pusieron todo.
2: Tráeme la copa, Juan, tráeme la copa.
1: Vamos todavía. Juan, bueno, querido, un fuerte abrazo, saludos a la familia, saludos a toda la gente de Merlo, y estamos en contacto.
0: Dale, muchas gracias a ustedes siempre por el apoyo, les mando un abrazo grande, y también a toda la audiencia ahí de Portal Argentina, que esté escuchando y que se interese por este tipo de cosas. Un abrazo también grande para todos ellos.
1: Muchísimas gracias. Abrazo grande.

0: Qué linda canción de Olivia Wold y Coti Sorokin. Esto era Tus Errores, ¿eh? Buena colaboración.
1: Buena, me gustó.
0: Nos vamos.
1: Nos vamos, nos despedimos hasta mañana o hasta el lunes para quienes no nos escuchan en la edición de fin de semana. Pásenla lindo.

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Hay muchas canciones por acá en para arriba en viernes con tus artistas favoritos. En la previa del fin de semana escuchando la canción de la liga y si la ven, no le digan ahora el gordo.

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bailando por acá con las canciones que más te gustan en este viernes. Qué bien que la estamos pasando. Flor votaba esta canción, está Diego Emanuel Lucas por acá. El Super Hobby y Cuatro Días. Ahora, ¿qué viene? Marito, Mario Pereira y... ¡Te va!

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Viernes y pensamientos acá en Parriba. Ahí vamos, en vivo, desde Margarita, ¿no? Muy bien, seguimos bailando en este viernes en la previa del fin de semana. Saludos para Samu, que escucha la radio, está Nancy, está Noe, está Pame, escuchándonos muy bien. Y Elsa, qué genia. Por acá tenemos a Lucía, que nos escucha bien. Lu, seguimos, más canciones, dale.

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0: Ay, quedó mal.
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